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0: Bueno, reiteramos que ha sido internada nuevamente la señora Mirtha Legrand. Ya uno ingresa a las redes, a los portales y en todos lados está la noticia que estábamos compartiendo con ustedes. 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
0: 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Estamos con la música que ustedes están seleccionando, disfrutando lo que ustedes están seleccionando en esta tarde.

Por ahí escuchando Caramitaggi, cantándonos este morango del nordeste que nos estaban pidiendo por acá. 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Un temita más antes de irnos a la pausa y ahí venimos con Banda 21 por Amarte Así.

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Bueno, música que nos estaban solicitando por acá, Emanero, David Bisbal, Luciano Pereyra, La Peligrosa. 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Tercer Festival de la Primavera en Cerro Pelado, esto es mañana de 15 a 21 horas en el Polideportivo Cerro Pelado. De 15 a 16 es la hora de los niños. Habrá payasos, maquillaje, algodón de azúcar, entrada libre. Y ya desde la hora 16 comienzan las actividades en el escenario. Organiza la comisión barrial y están todos invitados. Tenemos el tema destacado de la tarde de hoy presentado por El Mundo de la Herramienta, allí en Avenida La Valleja, casi 18 de julio, un tema de Ricardo Montaner que está en los rankings más importantes y se llama Para que seas feliz.

0: Bueno, ahí lo estábamos escuchando a Ricardo Montaner cantándonos este tema impresionante. Que, como te decía, está número uno en la lista Latin Pop Airplay de Billboard. Tremendo, ¿eh? Muchísimos años de trayectoria, Ricardo Montaner, muchos, muchos de verdad. Y sigue lanzando éxitos. 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Antes de irnos a la pausa, contarles que el Sanatorio Mater Dei ha emitido un parte médico. La señora Mirta Legrán ingresó esta tarde a nuestro sanatorio por presentar un cuadro compatible con neumopatía. Se encuentra internada para realizarle los estudios, el tratamiento y los controles correspondientes. Y por último indicaron que de no mediar cambios, se emitirá un nuevo parte médico el próximo lunes. Tenemos un montón de gente comunicándose en esta tarde. Vamos rapidito porque ya en un ratito conocemos los ganadores. Preciosos los temas, voy por el postre y los productos de limpieza, dice Susana, que nos escribía por acá. José, buenas tardes, voy por el postre, dice por acá. Dice 250005-8. Ahí está. ¿Podrían pasar viuda a los 20 años? Gracias, dice Graciela, 012-1.
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0: Bueno, Fernando, que también estaba dejando sus datos para participar por acá. Soy Mirta, excelente la música, voy por los premios, 526-8. Buenas tardes, participo por los premios, dice María, 620-7. Buen fin de semana. Azucena, que también estaba dejando su saludito para toda la audiencia, que tengan un lindo fin de semana. Recién llego del trabajo, voy por los premios, dice Bea. Hola, buenas tardes. Escuchando el programa como siempre, linda tarde para todos, voy por los premios, nos dice Mariana, 114-8. Buenas tardes, si pueden algún tema de la nueva escuela, para mi hijo que es el cumpleaños el lunes, dice Claudia. Pero muy bien, buenas tardes, dice por acá. ¿Cómo estás? ¿Cómo refrescó? Dice que tengas un lindo fin de semana presente. Le mandamos un abrazo grande para Estercita, que nos estaba dejando su mensaje por acá. Feliz viernes, voy por los premios, Fabricio, 236-11. Feliz cumpleaños para María del Huerto Morales, mi amiga enfermera de Sanatorio Mautone. Un tema de Lucas Hugo para ella, dice. Bueno, vaya el saludito de cumpleaños. Hola, bella, ¿cómo estás? Muy lindo el programa, voy por los premios, dice Gerardo, 910-3. Buen fin de semana para todos, voy por los premios, dice Sergio, 622-2. Te escuché toda la semana, pero recién puedo escribirte. Me alegrás las tardes, dice Adriana, 251-7. Le mandamos un abrazo. Voy por la torta, dice Alexis, 344-5. Voy por los premios, soy Alba, 997-8, buen fin de semana. 977-8, puse mal, me dice, me equivoqué, bueno. 977-8, María, que también nos estaba saludando, 825-2. Buenas tardes, voy por los premios, pásame un tema brasilero, dice por acá, escuchándote y un poco trabajo, buen fin de voy por los premios, dice Vero, 296-8. Ya vamos a conocer los ganadores de esta semana.

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3: Se solicita a operador u operadora PC con experiencia en programas de diseño. Van a poder enviar currículum al correo electrónico clb@gmail.com. Empresa de la zona busca incorporar ejecutivos de venta a nuestro equipo comercial para el departamento de Maldonado. Requisitos: personas de 20 a 55 años con experiencia comprobable en ventas y un perfil comercial orientado a resultados. La posición requiere venta activa en calle, visitando comercios, generando oportunidades y concretando ventas de soluciones de cobro POS. Se tendrá en cuenta la experiencia en venta presencial, capacidad de negociación, autonomía y orientación al cumplimiento de objetivos. Deben ser vendedores activos con capacidad de cierre, iniciativa y un historial comprobable de desempeño comercial, preparados para asumir una posición de alto rendimiento, con experiencia y resultados demostrables en ventas. Mail para recibir los currículums: 3dsimcurriculums@gmail.com. 3dsim con C, 3dsimcurriculums@gmail.com. Estos son los avisos de solicitudes de personal.
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3: Bueno, mientras que estamos escuchando este tema de Los Ángeles de Charlie, un sueño que nos estaban pidiendo los Rodríguez de Cerro Pelado, venimos con los ganadoras. Iba a decir con los ganadores, no, todas mujeres. Orden de compras, valor 1.000 pesos de tuyo y mío para Esther, 547-7, celular que termina en 758. Productos de limpieza de Kim del Este para Estela, 835-2, celular que termina en 106. Y el postre de panadería Sarandí para Amelia, 516-8, celular que termina en 906.

0: Bueno, y mientras que estamos escuchando a Luis Ornelas, que nos estaban solicitando, y esto tiene un ritmo impresionante como para irnos hasta la esquina de hacia la proa de Avenida España y camino a la Laguna Carnicería Gavimar. Mauro, buenas tardes.
1: Muy buenas tardes, Nivia, ¿cómo estás?
0: ¿Cómo estamos? ¿Todo bien?
1: De maravilla.
0: Impecable, me imagino, ahí a full.
1: Acá full, la verdad que sí. ¿Viste lo que son los días lindos, como siempre
0: sí,
1: lo hablamos, no?
0: Sí, sí.
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0: Bueno, no te explayes mucho que a Carlito le va a dar algo ahí.
1: No, no, no, yo te lo digo porque como no está, no está escuchando.
0: Claro, si dice, no, pará, tanto no. Bueno, no, muy bien.
1: El auto y me dice, mira que te estaba escuchando.
0: Bueno, momento para que hagamos el sorteo.
1: Vamos a hacer el momento de sorteo, le vamos a pedir a la gente, que gracias a Dios, una concurrencia muy linda.
0: Viernes a la tardecita.
1: Viernes a la tarde, calurosa la tarde.
0: Sí, aprovechen mañana porque el domingo no te prometo nada.
1: No digamos nada, que hay gente que está de cumpleaños el domingo también, así que esperemos que sea un domingo lindo, ¿eh?
0: ¿Tu cumpleaños?
1: ¿Eh? ¿Tú? Yo ya cumplí.
0: Ah.
1: Cumplí el sábado.
0: Ah, no, pensé. Ah, mira.
1: El sábado.
0: Con razón, mira, andaba hermoso, de licencia.
1: 26 años cumplí.
0: Sí. Claro. Si vamos a mentir, cortamos acá, Mauro, ya está.
1: No. Nadie sabe si no me ven.
0: ¿Seguro?
1: Anima, caballero, de revolver ahí, si usted está tan amable. A ver si le damos un premio. A ver, revuelve.

0: listo el amigo acá.
1: Qué ritmo, Luis Ornelas. ¿Se lee o no se lee? Oh.
0: No,
1: no.
0: Otro porque...
1: ilegible.
0: A veces, ¿qué le pedimos?
1: Pongan clarito.
0: Bueno, acá dice Gastón.
1: Gastón. Dice Gastón. Bien, clarito.
0: Cosita de pie le hizo Gastón.
1: Impecable. Tiene número de teléfono, todo.
0: Tiene número de teléfono.
1: Perfecto.
0: Completo, sí. Que es lo principal.
1: Mauro, buen fin de semana para todos.
0: Gracias, igualmente.
1: Chau, chau. Que pasen gente, lindo. Chau. Bueno, muy bien, ahí lo teníamos a Mauro en el contacto con los amigos de Carnicería Gavimar. 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Más que rápido venimos con, déjame ver, la segunda ronda de predicciones. No nos da la tarde, nos ha quedado corta. 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Dice para Aries, hoy conviene actuar con calma antes de responder impulsivamente una conversación pendiente, puede aclararse. Para Tauro, se destacan los afectos y los pequeños logros cotidianos, buen momento para disfrutar de lo simple. Para Géminis, la comunicación mejora y podrás expresar mejor tus ideas. Hay noticias positivas que pueden alegrarte el día. Para Cáncer, escucha tus emociones antes de tomar decisiones. Una pausa te ayudará a ver las cosas con mayor claridad. Para los de Leo, es tiempo de revisar metas y prioridades. Una oportunidad interesante puede aparecer donde menos lo esperes. Para Virgo, las palabras correctas llegan en el momento adecuado. Excelente jornada para resolver malos entendidos. Para Libra, busca equilibrio entre tus necesidades y las de los demás. Un gesto amable abrirá puertas. Para Escorpio, tu intuición estará muy activa. Confía en tu experiencia para tomar una decisión importante. Para Sagitario, el entusiasmo te acompaña. Ideal para planes, organizar una salida o comenzar algo nuevo. Para los de Capricornio, después de varios días exigentes sentirás más alivio y seguridad. Avanza paso a paso. Para los de Acuario, tus ideas pueden encontrar buena recepción. Evita distraerte con asuntos secundarios. Y por último, para los de Piscis, dedica tiempo a ti mismo y cuida tu energía. La sensibilidad será tu mejor guía. 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Sigan en sintonía, ya llega la contratapa de la revista. Un abrazo grande para todos, un buen fin de semana y nos reencontramos el lunes si Dios quiere.

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0: Buenas tardes, Maldonado. Muy, pero muy buenas tardes. Bienvenidos. Así comienza y de esta manera la contratapa de la revista por FM Gente. En una jornada de viernes espectacular que estamos teniendo hasta ahora. Muy agradable. Ya lo dijo Nivia González recién. Aprovechen mañana y el domingo. Bueno, ya malas noticias, según dijo Nivia González en su programa hace un rato. Hoy un programa, este programa de los viernes, el que todos conocemos ya, que van a pasar cosas, todavía no sabemos qué, un sorteo por lo pronto, entre otras cosas que vamos a tener aquí en la contratapa.
1: Hoy hay
0: Susana
1: sorteo,
0: Mesa,
1: buenas
0: la productora
1: tardes.
0: De este espacio.
1: Buenas, pero muy buenas tardes, divinos días, ojalá siga todo el fin de semana. Hoy hay sorteo. Hoy se sortean mochilas.
0: Hoy mochilas.
1: Mochilas, de la mano de Pablo Centurión se sortean mochilas.
0: Lucía, ¿tuviste alguna novedad de...? Lucía Marrero está trabajando en una información de última hora. ¿Qué hago, la digo o no la digo? Sí, se puede decir, ¿sabes? Un ómnibus que salió de aquí, del departamento de Maldonado, de la ciudad de Maldonado, hacia Montevideo, fue apedreado en los accesos al aeropuerto de Carrasco, en Canelones. La información primaria, lo que muestre, de acuerdo a la información, insisto, que está trabajando todo el equipo de producción de FM Gente a esta hora de la tarde, y han podido de esta manera también, en base a esta tarea, a esta labor, conseguir hacerse algunas imágenes, muestran claramente cómo uno de los vidrios fue roto prácticamente en su totalidad, una de las ventanillas de los pasajeros, y quedó sobre todos los vidrios, sobre los asientos. Esa es una información que podemos aportarles hasta el momento. Está todo el equipo de FM Gente está ahora trabajando intensamente, insisto, porque... vamos a corroborar si hay personas lesionadas o no, oriundas de acá, de este departamento, o sea que el ómnibus partió de Maldonado. Sí, tenemos el nombre de la empresa, tenemos todo el resto de la información. Como cuando terminemos de armar todo con el equipo que está trabajando esta hora de la tarde, les vamos a aportar más información sobre este tema.
1: Está trabajando arduamente prensa.
0: Sí, exactamente. Otra cosa, hay actividades en las próximas horas.
1: Oh, sí, muchas actividades. Este fin de semana hay muchas actividades, sí, y muchas son benéficas.
0: Sí.
1: Está la carrera de Pérez Escremín también.
0: Espere. Yo le quiero dedicar este programa.
1: Yo también se lo quiero dedicar a alguien.
0: Bueno, dedíquelo.
1: Yo se lo quiero dedicar a las escuelas de choferes. Este programa es para las escuelas de choferes. Entiendo que la gente está aprendiendo y no hay otro lugar donde aprender que no sea la calle y el tránsito. Eso lo entiendo. Ahora, vos, profesor, si llevas a un alumno que todavía no maneja el acelerador y el embriague como lo debe manejar, no lo podés poner en el repecho de la Plaza del Vigía, por San Mar Michelini. No lo podés poner ahí. No sabía cómo ponerle la marcha atrás y avisarle a los autos de atrás que el auto que estaba delante mío se estaba viniendo para atrás. Profesora, no sé qué eras, era una chica la que manejaba. No podés llevarla ese repecho si todavía no maneja bien el aflojar y el apretar el acelerador y aflojar el embriague. No podés. Y después, gente de las empresas que enseñan, vayan por la orilla, tienen todo su derecho a andar en la calle y aprender, pero no tranquen el tránsito en el medio de la calle. Por favor. Por favor, esto no es un día que me pasa muchas veces. Yo les dedico a las empresas de choferes este programa.
0: Yo les quiero dedicar este programa a todas las abuelas, a todos los abuelos y tíos con disponibilidad. ¿Sabe por qué? Porque hoy arrancaron las vacaciones. ¿Uy? Y se viene la semana de... Te dejo los gurises. Se viene la semana de... Que casualmente fulanito y fulanito quieren ir a verte, quieren ir a estar con vos. Justo se les ocurre en el horario de trabajo, ¿viste? O sea, va a ser una semana intensa para muchos, así que desde acá me parece que tenemos que dedicarle este programa a... obviamente a todos esos abuelos, abuelas y tíos con disponibilidad, o tías con disponibilidad. Romina es el nombre de una quinceañera, el Tato Rodríguez debe estar preparando un viaje galáctico a esta hora, así que de acá saludamos a Romina, la hija de nuestro compañero el Tato Rodríguez, allá en Canal 2 de San Carlos. Así que la saludamos también desde acá, desde la contratapa de la revista, que se va a haber puesto el padre, me imagino, con un regalo de esos fantásticos que tanto lo caracterizan al padre. Señores, y hay mucha gente que cumple en este mes de septiembre, a quien saludo.
1: Sí,
0: a
1: mi
0: todos.
1: Hija es una.
0: ¿Tu hija es una? La hija del Tato Rodríguez está cumpliendo 15 años hoy también.
1: Ah, qué lindo.
0: Sí, Romina.
1: Romina. No, mi hija cumple el 30 de septiembre. Pero septiembre.
0: 30 de este mes.
1: 30 de este mes, de septiembre.
0: Tauro, ¿no?
1: No, Libra, el mejor signo de...
0: ¿Libra? ¿Estás segura, amiga?
1: Por eso, ay, Fabián, segura. 51 años sé que la tuve y no voy a saber qué es que el Libra, y yo cumplo el 8 de octubre y es Libra también.
0: Ahí va.
1: Libra termina por ahí por el 22, 20 y pico de octubre. Y no sé exactamente cuándo empieza, pero sí, 30 de septiembre es Libra. Sí, Fabián, 51 años hace Libra. Que sé que mi hija es Libra.
0: ¿Qué te parece? Bueno, un saludo a toda la gente de Libra, entonces, si es esta época. ¿Vos sos de Libra, son Núñez?
1: ¿Qué día cumple?
0: ¿Qué día son? Buenas tardes.
2: Muy buenas tardes, primero que nada. El 15 de octubre estoy cumpliendo años.
0: 15 de octubre, son Núñez.
1: Con razón somos así, medio que chocamos con John. Somos librianos. Ah, somos para la perfección, hincha cocos por
0: totalmente.
1: La perfección, muy justos, la verdad que somos muy justos.
0: ¿Son muy justos?
1: Sí, muy equilibrados, muy justos.
0: ¿Los de Libra?
1: Los de Libra, por ejemplo, Libra. ¿A usted qué le interesa más, lo que pasa primero o lo que viene atrás? A mí me interesa lo que pasa primero.
0: Bueno, yo no sé, ¿o qué le interesa a usted? A mí me interesa la persona, el cristiano, el ser humano. Oh, qué bien que se puso, qué bien estas mochilas, llega Pablo Centurión. Bueno, seguimos saludando gente acá en... Soy de Libra, dice... ¿Qué dijimos? ¿De Libra, dijimos?
1: ¿Libra?
0: ¿El Tato también es de Libra?
1: Y bueno...
0: ¿Y por qué sería él de Libra?
1: Tato, te mando un beso grande. ¿Y por qué no...?
0: Sacó pasaje, dice, para toda la familia, se va como 6 meses.
1: ¿Y me lleva?
0: Sí, tiene... Una agencia de viaje puso... sí, sacó un... Está dejando la vida en la cancha con el 15 y...
1: El Tato, que fuimos compañeros en Canal 7, en este momento me estaba escribiendo otro compañero, que seguramente si le hablo el Tato le va a mandar un abrazo, que es Ignacio Pérez, el Nacho.
0: De Canal 10, ¿no?
1: Director de cámaras de Canal 10, de Subrayado. O sea,
0: sé que en cualquier momento, si andan mandando saludos para Maldonado, en cualquier momento caen por acá. Viste que andan mucho, que al principio están en Montevideo, después dicen, ah, un saludo, ¿cómo está Maldonado? Así que a mí lo que me importa, como le digo acá al Tato, es el ser humano, el cristiano, la persona, lo material importa, Susana.
1: ¿Importa?
0: Ah, está bien. Mirá la Libra cómo terminó.
1: Mirá, lo material importa.
0: Acá tenés la de Libra.
1: Importa.
0: Pablo Javier Centurión. Bueno, así que un saludo a... no sé por qué el Tato es de Libra, si ya cumplió año.
1: ¿Y cuándo cumplió?
0: Ya cumplió hace poco.
1: ¿Y bueno,
0: ah,
1: hace
0: no,
1: poco?
0: El cumpleaños de Fernando Machado también. Otro personaje de las comunicaciones del departamento de Maldonado. Un tipo talentoso. No hay dos de esos, ¿eh? Así que...
3: Bien, saludos a John. Yo, buenas tardes, me voy a presentar porque
0: tarde,
3: está
0: Pablo. No, lo que pasa es que estoy tentado por...
3: Buenas tardes a la querida audiencia de la contratapa de la revista.
0: 27 de septiembre cumple el Tato.
1: Bueno, es de Libra, como mi hija.
0: Llega a los 60, el 27. ¿Y tu hija cuándo era?
1: El 30 de septiembre.
0: 30, y aquel... ¿Vos cuándo
1: cumplís? Es más chiquita
0: años?
1: Que el Tato.
0: ¿Estamos?
1: Sí, el Pablo Javier.
3: Según Susana, el 21 de mayo o el 17 de mayo.
1: El 17 de mayo.
3: La fecha es el 19.
1: Ah, el 19.
3: ¿Se acuerda? ¿Dos días? ¿Algún año se acuerda? ¿Dos días después?
1: ¿O algún año? Sí, pero siempre me acuerdo. Lo que nunca me puede quedar es la fecha. Nunca me acuerdo, me parece que es antes o después.
0: Estoy pensando en la esposa del Tato, ¿no? Porque mete la hija ahora con 15 y después mete al otro. Al otro le dice, ¿sabes qué? Dice,
1: ya.
0: Te voy a regalar. Ya te regalé. Dice, dos gurisas te regalé, ¿qué más querés?
1: Señor Centuriones de Tauro.
0: Tauro, ojo.
3: ¿Y qué están hoy con el
0: Zodíaco? No, estamos saludando gente
3: y teníamos, con el Zodíaco.
0: No, y conocemos mucha gente que cumple años hoy, queríamos saludarlo hoy que es viernes y que podemos hacer estas cosas.
3: ¿Y vamos a festejar nosotros acá?
0: Sí, por festejamos por eso, sí, como no. Así que bueno, un saludo Romina, porque nos sentamos en el padre. Un saludo a Romina que está 15 años. Hermosa
1: mire,
0: edad.
1: Mire, Libra, como siempre, tengo productores. Sí, es sí, del 23, obvio. Del 23 de septiembre al 22 de octubre.
0: Sí. ¿Y después?
1: Y después empieza Escorpio.
0: Escorpio. Tengo una amiga de Libra también que...
1: Las mejores amigas que
3: tiene todos los signos, creo.
1: Sí.
3: De zodíaco entero, sí, sí.
1: Sí, sí, sí. Y ha pasado... No,
0: y septiembre metí, mirá, la madre de mi hijo el 11. Mi hijo el 7. Y creo que nadie más. Un mes.
3: ¿En el chino tiene ningún cumpleaños, no?
0: No tengo nada. Es complicado.
1: ¿En usted, Rocha?
0: No, en Rocha no tengo absolutamente nada.
3: Destino final es el Chuy.
1: Sí.
0: La nafta, hermano. La nafta, una pobreza franciscana. Tengo que ir a poner.
1: Que justo el otro día fue.
3: ¿Pero puede poner la coronilla? No tiene por qué llegar al Chuy.
1: El otro día fue al Chuy y me trajo, casualmente, me trajo algo. Me trajo algo.
3: Anote, sí.
0: No. Le trajo un regalo a Susana. Ayer. Tres regalos. Intomable, ¿no? Lo que le traje.
1: Sí. Ayer hubiera sido.
0: A ver si es una vela.
1: ¿Sabe quién cumpliría años?
0: Paso al otro lado.
1: ¿Sabe quién cumplía años ayer?
0: No.
1: Muy querido por todos y lamentablemente ya no está entre nosotros, el Facha Márquez. ¿Se acuerda de Cecilia Arocha?
0: Sí, claro.
1: Bueno, cumplió también hace dos días, en septiembre. A ver, Antonio Álvarez, el que fue director de obras, también cumplió ahora en septiembre, el 17.
0: Todo el mundo cumple en septiembre. Sí. Muy bien. Es un mes... Que hubo mucha... ¿Usted tiene alguna de
1: Leonardo
0: de
1: Pereira?
3: No. Entre abril y mayo toda mi producción. ¿Fue entre abril y mayo, seguro?
1: Entre abril y mayo.
0: Hoy vamos a hablar justamente de cumpleaños, de 15, de casamientos, cómo hay que ir, cómo no hay que ir. Tenemos un sorteo. La mochila está espectacular.
3: Lo que pasa, siempre regalamos un casco y bueno, está bueno regalarle a la gente.
1: Esta me parece
0: ¿cuándo vamos a regalar
1: especial
0: una moto?
1: Para varón.
0: Sí.
1: Y esa para nena.
3: Bueno. Esta es de trekking, ¿vio eso? Que el trekking, sí, eso, el senderismo,
0: sí,
3: que la gente hace.
0: En el canal hay varios que hacen trekking.
3: De agua, todo. Está buenísima esta mochila. La verdad, anóteme, Susana, ahí en el sorteo.
0: A ti le decía otra, yo la voy a regalar a la
1: de trekking. Yo me voy a anotar en la otra, sí,
0: En la otra
1: me voy a anotar.
0: La otra está buenísima, ¿eh?
1: Sí, para mi nietita.
3: Una mochila LC2 para poner el casco. Yo creo que están robando casco, que impresionante. Ajá. Mucha gente se baja en cualquier lugar y deja
1: ya
3: el casco
1: ahí. Ya tenemos una llamada, Fabián.
0: Bueno,
1: si es para anotarse...
0: Hay gente saludando a Fernando Machado. Le voy a escribir después.
1: Si hay gente para anotarse, tengo que ir a buscar lapicera y lápiz.
0: No, después de la pausa. Después. Arranca la inscripción para el sorteo y este remate arranca después de la pausa. Tenemos una nota también con la gente de Cerro Pelado que vamos... De repente a usted también le interesa eso. 42-25-03-47. Buenas tardes, ¿quién habla?
4: Buenas tardes, Fabián. Le voy a agradecer a Susana y a usted, que gracias a usted estoy vivo. Bueno, yo soy Manuel, y bueno, están hablando ahí de... Bueno, yo cumplí año el 27 de agosto, gracias a ustedes, porque estaba desahuciado ya, estaba para pelarme, y gracias a que ustedes hablaron y me salvaron, ¿no?
0: Bueno, Manuel, feliz cumpleaños atrasado, entonces. Bueno. Le deseamos que...
1: ¿Festejando la vida entonces, Manuel?
3: Bueno, pero cuente un poquito, a ver, Manuel, a ver.
4: Y yo era el que tenía... Tengo cáncer. Entonces no había urólogo.
1: Me acuerdo.
4: Bueno, que hizo todo lo posible para que me atendieran. Y gracias a usted. Tengo urólogo, me llaman a cada rato de la clínica, me llaman de acá del hospital... Gracias a todos ustedes que se portaban conmigo como que fuera un hijo más de la familia ahí, ¿no?
0: Manuel, le mando un abrazo y por muchos cumpleaños más, atento a la radio, como siempre está, está Manuel. Yo quiero que, vio que este programa se nos va a complicar, se me va a complicar, me voy a hacer cargo solo de esto, después de la pausa, amiga.
1: Sí.
0: ¿Verdad, bro?
1: Sí.
0: Ya sabemos lo que va a pasar.
1: Sí.
0: Yo quiero que rematemos todo lo que tengamos que rematar, entre ellos entrevistas, vamos a ir de largo, ya la veo venir, le aviso a Son Núñez.
1: Sí.
0: Esto se va a descontrolar después de
1: ¿ahora
0: la pausa?
1: ¿Ahora vamos a pausa?
0: No, no. Ahora, ¿no? Le pido que venga el deporte y que venga e inmediatamente después le voy a pedir que hagamos la llamadita esta que tenemos para hacer. Uh-huh. Hoy estamos... Hoy el programa se va después. Sí, este programa, lo que tiene los viernes, que parece que va a ser tranquilo, este programa de los viernes termina... complicándose y terminamos entregando...
3: Con agua tónica, Susana.
0: Quiero decir algo. Quiero decir algo. Después de la pausa...
1: Laboratorio para hacer ahí el análisis, lo que hay.
5: No, ya sea análisis.
0: Después de la pausa nos vamos a meter con los sorteos y le vamos a dar de punta al sorteo como le gusta.
1: Después de la pausa el sorteo. Antes la llamada para la gente de Cerro Pelado.
0: No, ahora quiero que entren los muchachos del deporte, así los liberamos y que andan con minoridad.
1: Sí.
0: Exactamente, así
1: minoridad
0: no les complicamos.
1: Minoridad con ojos llorosos, ¿eh?
0: Sí, sí. Ya te los vamos a liberar, pero vas a ver al toque, porque lo que no puede haber es sufrimiento, y menos de un niño a esta hora de la tarde.
1: ¿Por qué llora?
0: No, porque no va a aguantar la toma, sino con los padres, y los padres me van a enloquecer acá. Urice, Karen, Willy, Gulebogio, Karen, la gente del deporte que llega con las novedades, a paso redoblado, en el arranque de las vacaciones de primavera, que bueno, ya hemos saludado a todas las abuelas, que en el arranque son las que esta semana que viene se harán muchas de ellas y muchos, abuelas, abuelos, tíos disponibles y tías disponibles, cargo de las Bendy, ¿no? Porque está complicado, una semanita de guardería. ¿Qué negocio nos estamos perdiendo, Susana?
1: El negocio son los colegios.
0: Oh, ni me digas.
1: Colegios. ¿Qué guardería ni guardería?
0: ¿Cómo le erramos? Nosotros seguimos pensando que es el periodismo.
1: No precisa ni ser profesor.
0: Su entonión, déjate armar canchepadre, vamos a armar un colegio ahí, una guardería.
1: Ni precisa si usted contrata al personal especializado. Usted no precisa hacer nada.
0: Claro. Willy, Karen, Ulises, buenas tardes.
6: Buenas tardes, Fabián, Susana, compañeros y audiencia.
0: Ustedes mandan, nosotros ahora sí, que ya venimos a contrarreloj.
7: ¿Qué tal? Muy buenas tardes, que no, acá adentro está lindo.
0: Si los cortamos...
6: No, no los cortamos, calladito.
7: Arrancamos con el campeonato uruguayo en la fecha 7 del torneo Clausura, que arrancó la jornada este sábado 19 con Boston River ante Progreso a las 10 de la mañana en el Olímpico. Cerro ante Peñarol, este partido va a estar muy lindo, se va a jugar en el Estadio Trócolis a las 3 y media de la tarde. Deportivo Maldonado en el domingo Burgueño Miguel ante Cerro Largo a la hora 18:30. La actividad pasada para el domingo, Albion ante Juventud a las 10 de la mañana en el Estadio Francini. Danubio recibe a Wander en el Estadio Jardines del Hipódromo a la hora 13. Nacional ante Defensor en el Gran Parque Central. Liverpool ante Racing en el Parque Viera a la hora 20. Y el lunes 21 en la actividad cierra Central ante el Montevideo City Torque a las 19:30 hora en el Parque Palermo.
6: Nos metemos con lo que pasó con los equipos uruguayos en la Copa Sudamericana, porque Torque hizo historia y derrotó a Cienciano, dio vuelta a la serie por 3-0 y se convierte en semifinalista de la Copa Sudamericana, donde se medirá con el Atlético Mineiro.
7: En lo que tiene que ver con el motocross, la sexta fecha del campeonato regional del sureste se va hacia Rocha este sábado 19 y domingo 20 en el complejo Todo Motor de los Silos en la ciudad de Rocha.
6: En lo que tiene que ver con el rally nacional, este viernes, esta tarde, mejor dicho, ahora a las 19 horas, en la plaza 19 de abril de la ciudad de 33, será la largada simbólica de la sexta fecha del rally nacional.
7: Y tenemos una invitación para este domingo 20, corremos y caminamos todos juntos por la cura del cáncer en niños, niñas y adolescentes del Maldonado. Las inscripciones tienen un costo de $800, la largada será a la hora 9 desde Punta Shopping en modalidades 5 y 10K, así que te esperamos para vivir una nueva edición de una gran movida solidaria.
6: nos metemos ahora en lo que tiene que ver con la Copa AUF y Deportivo Maldonado, porque Deportivo ganó la semana pasada 4-1 en lo que fue el partido ante Danubio en el campus de Maldonado, pero perdió los puntos por un en los escritorios, básicamente, porque por un reclamo de Danubio, que reclamó la inclusión en el plantel de Deportivo de tres jugadores que no tenían vínculo contractual con la AUF. Mayores de 18 años, tres jugadores, pero no tenían un contrato firmado con la Asociación Uruguaya de Fútbol. Y por eso Deportivo pierde los puntos, asume el error y no apela a la sanción.
7: Sí, una sanción que es totalmente incorregible, ¿no? Porque ya desde el vamos es inapelable, ¿verdad? La verdad que ya ha pasado en otras oportunidades.
6: Esto pasa habitualmente, lo que pasa que no es algo que te esté fijando en el formulario, ¿no? Son cosas que suelen suceder.
7: Nos vamos a los Juegos del Sur y principalmente lo que pasó con el ciclismo, ¿no? Que Maldonado tuvo una gran medalla de oro esta tarde, hace ratito nada más.
6: Hace un ratito nada más, sí. Tomás Silva fue campeón de la del ciclismo sudamericano, básicamente, porque ganó el ciclismo en ruta por los Juegos del Sur con tan solo 24 años. Cruzó la meta en 3 horas, 32 minutos y 19 segundos y conquistó la novena medalla de oro para la delegación celeste, ¿no?
7: Sí, una delegación celeste que ya se ha quedado con un lote de medallas, ¿no? Tanto en remo como en bocha, tenemos todo el medallero completo.
6: Está lo que es el medallero completo hasta el momento de Uruguay, ¿no? Porque estos Juegos del Sur no terminan todavía. Uruguay consiguió 6 oro, 2 plata y 7 bronces solamente en lo que es remo. Está todo el medallero completo. La información completa con todo esto lo vamos actualizando minuto a minuto en nuestra página, la revista del deporte. Seguimos con el handball femenino. Porque las celestes ganaron en su segundo partido también por los Juegos del Sur. Su partido 40-14 a la selección colombiana.
7: En lo que tiene que ver con la Copa de OFI femenino, este domingo se jugará la segunda final de la Copa OFI femenina con el arbitraje de Valentina Pereira a las 15:30 horas en el Parque Artigas, ya por Paysandú. Paysandú y Tusangó se vuelven a enfrentar en el litoral. Recordemos que la serie está igualada 1-1. El ganador de este partido será el flamante campeón, en este caso. ¿Qué dice? Persistir empate, se hará definición por tiro de penal al finalizar los 90 minutos.
6: Seguimos con el tema de los Ode Sur, porque en boxeo hace un ratito Santiago Cardoso disputó la final por el oro. Bueno, perdió en el segundo round la pelea por nocaut. De todos modos consiguió la medalla de plata en su categoría de hasta 65 kilos.
7: Vamos con la Recorre Maldonado, que fue el pasado 12. Vamos con los ganadores en los que tiene que ver con masculino en 10K. Primero Germán Pérez con un tiempo de 33-36. Segundo Bruno Cabana con 33-54. Tercero Sebastián Díaz con 34-20. En lo que tiene que ver con los 10 kilómetros femenino, la primera Sofía Cunapén con un tiempo de 40-36, segundo Dayana Cabrera con un tiempo de 41-14 y tercera Bettina Gambia con un tiempo de 43-26. En lo que tiene que ver con masculino 5K, Pablo Duarte metió 16-43, segundo Javier Mago con 16-44, Facundo Núñez 16-51 en tercer lugar, y en lo que tiene que ver con femenino 5K, Noelia Reyes, 20-33, Jimena Ayala, 20-44 y Agustina Silva en tercer lugar con 21-11.
6: En la tarde de ayer fue el debut de la selección sub-20 masculina en los Juegos Ode Sur, que debutó con derrota ante la selección de Venezuela. Los dirigidos por Espanadín ya tienen la cabeza puesta en lo que será el partido de mañana ante el combinado argentino a las 14 horas. Vamos con lo que es lo que se viene este fin de semana en el fútbol de Maldonado en la Liga Mayor, porque se juega la primera fecha de lo que es el torneo Clausura. Barrio Perlita recibe a Artigas Juniors a las 14 horas. Defensor y Atlético Fernandino también a las 14 horas en la cancha de Defensor. Charrúa y Libertad en la cancha de Charrúa, 16:30 horas. Alianza y San Carlos en la cancha de San Carlos, 16 horas. Y Colón y Punta del Este, 16 horas también en la cancha de Colón.
7: Hablando de San Carlos, también el Club San Carlos en sub-14 se coronó campeón de la apertura de Liga Mayor, una fecha anticipada, así que saludamos a los invictos campeones, una fecha antes, así que un fuerte abrazo para el plantel y para el cuerpo técnico.
6: Seguimos repasando el medallero de Uruguay, porque en bochas Uruguay obtuvo dos bronces para Facundo Fierro y Valentina Pérez en bolo mixto, y Celeste Alaniz y Cristian Calero en petanca mixta.
7: Muy bien, y con esto nos retiramos. Le contábamos el fin de semana pasado que este fin de semana se iba a realizar los premios Gonchi Rodríguez. Habían cuatro ternados de Maldonado, ¿no? Uno de esos premios se vino para Maldonado porque Pedro Reyes fue premiado como premio a la personalidad del año.
1: Qué bueno, Maldonado, qué bueno.
6: Es una linda ceremonia para ver el tema de los premios Gonchis, está muy bueno, la verdad.
1: Bueno, Karen y William, entonces cerramos por aquí. Los esperamos el lunes para darnos todos los resultados.
7: Muy bien, el lunes venimos con todo lo que tiene que ver los resultados y lo que se está también logrando en los Juegos de Bresur, que esperemos sí. Que Uruguay siga cosechando medallas.
6: Sí, es una de las selecciones con más medallas, 9 medallas de oro, 7 de plata y 11 medallas de bronce hasta el momento, y se sigue jugando porque en este momento se está jugando el rugby femenino.
1: Gente de Maldonado también hay allá. Cerramos, Fabián, y nos vamos a la pausa.
0: No, la llamada. No, le pido, porque después nos va a descontrolar, señora, y esto.
1: Tiene razón.
0: Viene una tarde compleja hoy, Se calmó, Esto acá es un anestesiante, venir acá. Ya está, vení, él ve. Estaba muy nerviosa la madre, cuidando a su niño, el instinto de madre, ¿no? Cuidando a su niño, que salga bien al aire, que lea bien las noticias que trae. Está ahí, en cuanto al menor también, lo miraba de acá. Señores, tenemos que comenzar a sumar ahora algunas voces que me parece que obviamente es importantísimo. Son actividades que tenemos
1: que difundir
0: y dar desde nuestro lugar una... ¿Usted sabe qué, señora?
1: Sí.
0: Tengo que confesarle algo.
1: ¿Qué?
0: Los errores son siempre míos.
1: ¿Que no es este fin de semana?
0: No, que es este fin de semana.
1: ¿Y qué le pasó?
0: Si John consigue esto, me guardo lo que tenía que hacer y no hice.
1: Avisarle.
0: Bueno, estoy solo para todo, tengo 10.000 cosas.
1: Bueno, pero y si usted no me mandó eso.
0: No, por eso, es culpa.
1: Pero yo lo arreglo, quédese tranquilo. No va a decirle que no al señor.
0: No,
1: quédese tranquilo.
0: Que no.
1: Quédese tranquilo, ya lo tiene al aire, ya lo tiene al aire.
0: Gracias, John. John el único. Mauro Viera, de la comisión ahí de los vecinos de Cerro Pelado, porque hay una actividad bien importante ahora con motivo de la primavera. Se viene el tercer festival de la primavera en el Cerro Pelado en el día de mañana. Mauro, Fabián Sánchez, Susana Mesa, Pablo Centurión, estamos por acá saludándote, buenas tardes.
5: Buenas tardes, Fabián. Bueno, primero, sí, mirá, justo estamos armando el escenario acá con un vecino,
0: sí.
5: Como para decorarlo bien mañana y eso. Agradecerle lo segundo por conversar un poco, para difundir y por la difusión en general.
0: Ahí va.
5: Sí, estamos en el marco de la tercer gran fiesta, sí, de la primavera. Nosotros le decimos una gran fiesta porque es algo muy significativo, construir identidad, construir comunidad, el reencuentro, la convivencia, una actividad diversa, un montón de trabajo atrás de la comisión. La verdad que hay que sacarse el sombrero, tratando de conseguir cada detalle, de contemplar cada edad, cada género para cada vecino que le guste tal o cual música, con samba, candombe, un pedazo de la actividad dedicada a los gurises. Es decir, estamos ansiosos de que sea un día de reencuentro, un día de barrio, para en eso de aportar un granito de arena humildemente para convivencia, como te decía, y bueno, y comunidad.
0: Contanos un poco, si querés, el horario, la forma de acercarse hasta ahí también, de la gente, cómo invitamos a la gente a ir.
5: Bien, perfecto. Bueno, esto será mañana, sábado 19, en el Deportivo Cerro Pelado, a partir de las 15 horas. Estaremos iniciando esa hora y poco a los chicos con algodón, con un payaso que los va a recibir, con maquillaje, una estación saludable con alguna fruta, agua bien fresquita, que por suerte dan lindo día. Sí. Después, 16 horas, 16:30, arrancaría los espectáculos artísticos con ballet folclórico, con el coro de la Casa de la Cultura de Maldonado, con el coro de veteranos del Cerro, que fue una gestión ahí que la comisión empujó para que los veteranos tenían ganas de generar un coro, y bueno, con algún otro vecino de otro barrio que había participado en el coro, se logró allí generar ese espacio para los veteranos, y mañana hacen el debut en la Fiesta de la Primavera. Después, bueno, tenemos artistas locales, Eva Matiauda, tenemos Pablo Ferreira, Barrio Ubuntú, Tiempos Violentos, tenemos Candombe, Zamba, y el gran cierre con La Cocoa, estos muchachos que la rompen y que, bueno, te hacen bailar un rato.
0: Ahí está. Mauro, gracias por este ratito, bueno, por la invitación y el mayor de los éxitos te deseamos desde acá,
5: Bueno, muchísimas gracias, y por supuesto te han invitado a tomarse un rato a picar algo que tenemos que juntar para la personería jurídica, así que uno de los objetivos también es ese, recaudar algún mango para empezar a tramitar el tema de la personería jurídica, que no es menor, así que bueno, gracias y están todos invitados.
0: Gracias, muy amable Mauro. Gracias, Mauro Viera ahí de la gente de la Comisión del Cerro Pelado. El cerro, arriba el cerro.
1: Arriba el cerro.
0: Mañana de 15 a 21 horas van a haber mesas de ajedrez que por ahí no se mencionó, pero también van a ver, así que están todos invitados para esta actividad. Y bueno, hay que ir también a apoyar y darle una mano con todo esto. Después de la pausa.
1: ¿Te sabes jugar al ajedrez?
0: Antes sabía hacer los movimientos básicos, pero hace muchos años que no juego. Muchos años. Sé los básicos, lo sé.
1: Sí, el jaque mate.
0: No, sé, es más, sé solamente el jaque mate, sé una jugada de pocos movimientos que lleva eso, pero no, hace mucho tiempo que no juego. Señores, después de la pausa, con la presencia estelar en el día de hoy, de Pablo Centurión.
1: Y de dos mochilas.
0: Y de la mochila negra,
1: esta me enamoró. Me enamoró, la verdad, me enamoró.
0: La negra.
1: La negra.
3: Yo que se viene a vacaciones en septiembre ahora. Se viene a vacaciones en septiembre y bueno, la mochila está buena para que la gente pueda salir en moto. Está,
1: No había entendido que era. Marca, pensé que era más capacidad. No había entendido que era para guardar el casco también.
3: La usan para todo, la gente de la moto la utiliza para todos.
0: Sí, para todos.
3: Y la otra es de trekking.
0: La otra es de trekking.
1: La otra.
3: Y esa gente que anda en senderismo, vio que van con los bastoncitos, eso, y haciendo senderismo por diferentes sierras. Está muy de moda eso.
1: ¿Eduardo Batista tiene una?
3: Y debe tener, sí. La más impermeable, como él vive dentro del agua.
1: Sí.
0: Seguro.
1: Aquaman, Seguro.
0: ¿Sí? Señores, después de la pausa.
1: El sorteo.
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1: Señores, avanzamos aquí en la contratapa de la revista con la puesta al aire de nuestro ingeniero de sonido, Son Núñez, en esta jornada de viernes. Como siempre aquí en FM Gente, junto a Pablo Javier Centurión, el hombre pádel, y Susana Mesa, que ya está lista.
2: Yo ya estoy, lapicera,
3: mano,
4: casi se nos va, yo me tengo que preocuparme.
1: Ya arranca el sorteo, 425-0347. Quiero hacer una pregunta.
2: Sí.
1: ¿Se va vestido igual a un cumpleaños de 15 que a un casamiento? No me la conteste porque ahora arranca el sorteo y no vamos a poder hablar.
2: Lo que está prohibido un casamiento es ir vestido de blanco para una mujer.
1: Está, pero ¿alguien va vestida de blanco?
2: Yo qué sé, alguna desubicada va.
1: Está, pero...
2: Sí, ojo, alguna desubicada va. No puede ir con un
1: vestido.
2: No puede ir con un vestido largo y blanco.
1: Está, pero... Ah,
2: de blanco
1: ahora...
2: va la novia.
1: Está bien.
2: Chao.
1: De... ¿Y si la novia no va de blanco?
2: ¿De qué color va la novia?
1: Está, lo que pasa es que estamos... Sí, va a ir de blanco, ¿no?
2: Tampoco.
1: ¿Por qué se va de blanco? Tenemos gente en la audiencia.
2: Ay, yo tengo una anécdota 4, del casamiento de la hermana de Pablo. De Marcelo Gallardo. Pero una anécdota que vi en ese casamiento: no se puede llevar un.

0: cartera que pase, no sé, los 10 centímetros, los 15. ¿Y? Sí, un bolsón de playa, no seas mal.
1: 42-25-03-47.
0: No.
1: Buenas tardes, ¿con quién hablamos?
2: ¿Qué tal? Con María.
1: María, últimos tres, y el guión, María.
2: 1685,
1: dice María, por el sorteo. Gracias, María, por comunicarte.
0: María,
1: de
0: no
1: dos...
0: sabes lo que es la mochila negra, María. Explota. No sabes.
1: ¿Cómo va usted?
3: Espera un poquito, le voy a decir una cosa. ¿Se acuerda que el otro día estuvimos charlando?
0: Sí.
3: Que con los últimos de la cédula, después la gente no nos podemos comunicar con ellos, a veces nos ha pasado, ¿no?
1: ¿Motivo? ¿Cómo que no?
0: Y claro, ¿seguro? ¿Quiere el teléfono?
3: ¿Cómo nos comunicamos?
1: No, pero no es comunicarse, la gente tiene que ir.
3: Y bueno, pero de repente ahí, seguro. No, pero...
1: Ah, Motocentro.
3: La gracia es que la gente deje su teléfono y termina el programa y lo llamamos. Es medio jodido dejar el teléfono, pero...
1: Sí, es medio jodido, lo que pasa
3: que... Ya nos ha pasado que hay gente que de repente que llama a las 6 de la tarde y después son 7 y media, 8 y la gente...
0: Ah, bueno, pero... No están atentos.
3: No están atentos.
1: Bueno, pero el chiste es justamente...
3: Bueno, está, dele tranquilo.
1: El chiste es este. No, hay que estar atento al programa.
0: Está como el tío de Sánchez acá, que si usted no lo llamó antes que termine el programa, perdió el premio.
3: ¿Ah, sí?
0: Sí.
3: Y 2000 y pico llamados metidos.
0: ¿Verdad, John? Tiene que llamar porque si no...
3: 2000 y pico tiene siempre,
1: ¿Cómo?
3: No sé, son los del año, ¿cómo hace para juntarlo todo? Pero no.
1: Eso no dice nada. 4-25-03-47. Buenas tardes. ¿Quién habla? Buenas noches. Hola, buenas tardes.
0: Se fue.
1: ¿Cómo? Entonces no se va vestido igual que a un cumpleaños 15 que a un casamiento. Un cumpleaños 15 se puede ir
0: Es más distendido.
1: ¿No?
0: El
1: casamiento es más protocolar, me parece.
0: Más problemático. Depende.
1: A futuro.
3: Sí.
1: Futuro. 42-25-03-47. Buenas noches, ¿quién habla?
2: María.
0: ¿Otra María?
1: Otra María.
2: Sí.
1: María, danos los tres últimos y el guión de tu cédula.
2: 5811.
1: Gracias, María 2, por comunicarte con nosotros esta noche. ¿Usted cómo? ¿Cuánto hace que no es un cumpleaños 15?
3: Ah, pero si me decís cuánto hace que no me casaba.
1: O un casamiento.
3: O hace mucho tiempo.
0: ¿Cuántos años hace que no se casa?
3: Y una vez sola me casé.
0: Bueno, ¿cuántos años
3: Y así
0: hace?
3: Me fue, ¿eh?
0: ¿Cómo? ¿Cuántos años hace?
3: ¿Que me casé?
0: Sí. ¿Qué año era?
3: 30 años hace más o menos.
1: 42-25-03-47.
3: No, más.
1: Buenas noches, ¿quién habla?
0: Se le fue a Marisol, pobre.
1: Buenas noches, ¿quién habla?
4: Hola, Andrea.
1: Hola, Andrea. Danos los últimos tres y el guión de tu cédula.
4: 8680-0.
1: Gracias por comunicarte esta noche, donde vamos a sortear dos mochilas espectaculares de Motocentro.
3: No será su hija, suena, ¿no?
1: Andrea.
0: No, mi hija.
1: ¿Sabés la cédula de tu hija?
0: Sí.
1: ¿Sí?
0: Ah, muy bien.
1: ¿Usted sabe la cédula de alguno de sus hijos o no?
3: No,
1: eso no
3: se la da. Agata se la da.
0: De memoria, sí.
1: Viste que uno se pierde con los años,
3: sí.
1: Edad de las cosas y de la fecha de cumpleaños.
3: Oh, eso sí.
0: Tengo anotada la cédula de mi hija, que la sé a veces de memoria porque le uso los puntos, y la cédula de mi yerno también.
1: Buenas noches, ¿quién habla?
5: Sí, buenas noches.
1: ¿Quién habla?
5: Sí, Nancy.
1: Nancy, danos los últimos tres y el guión.
5: 5873.
1: Gracias, Nancy, por comunicarte. Estás dentro del sorteo por estas dos mochilas espectaculares.
0: Nancy con el número 4, María con el 1, María con el 2, Andrea con el 3 y Nancy con el 4.
3: ¿A cuánto quiere llegar en este ratito, Susana?
0: 50, por lo menos.
3: Sí,
0: 50,
1: bueno.
0: 50, sí.
1: Igual
3: se queda sin voz, Fabián.
1: Ya sé que me saca acá.
0: Nos vamos atrasados igual.
1: Buenas noches, ¿quién habla? No puedo. ¿Quién habla?
5: María.
0: Otra María.
1: La noche de las Marías, hoy. María, últimos tres y el guión.
5: 000-2.
1: Gracias, María, 3 por comunicarte con nosotros. 42-25-03-47 y arranca el remate
0: el
1: a nada.
0: ¿Quién va a elegir
1: nada.
0: El nombre? Sí, ¿Llamaremos a Diego?
1: Sí, lo vamos a llamar a Diego Campo para
3: lo abandonó Diego Campo hoy.
0: Hoy le dieron libre.
3: Sí.
0: Cambios.
1: Está bien. Igual yo le daría el domingo. 42-25-03-47. Buenas noches, ¿quién habla?
6: Laura,
1: danos los últimos tres y el guión de tu cédula.
6: 265-7.
1: Gracias por comunicarte con nosotros esta noche, Laura. 4225.
0: Yo no le daba libre a Diego. ¿Qué quiere que le diga?
1: 4225-0347.
0: No cumpla los 21, no le daba.
1: Dos mochilas espectaculares. Lo
0: no,
1: que
0: la
1: estamos...
0: negra me tiene enamorada. ¿La verdad?
1: Ay, dificilazo. ¿Qué?
0: Queden.
1: 4225-0347,
0: no
1: buenas noches.
0: No dice nada que me haya enamorado.
1: ¿Quién la habla?
6: ¿Cómo anda, 33ino?
1: Muy bien.
6: Ah, limareño se dice.
1: Sí, vale igual, porque soy de 33, 33.
6: Vale igual. Adriana por acá.
1: Últimos tres, Adriana y el guión.
6: 117.
1: Gracias, Adriana, por comunicarte con nosotros. Con el número...
0: 7.
1: Adriana.
3: Le corta rapidito por la duda, ¿no?
1: No, si no agilitamos esto, ya les digo, la hora no vamos a llegar a las 50.
0: No,
1: y
0: llegamos,
1: la meta
0: llegamos,
1: que puso
0: llegamos,
1: Susana, te le tengo que sacar como 4 llamadas por minuto.
0: Sí, sí. Llegamos bien. Pero en serio, Pablo, no le dice nada que yo me haya quedado enamorada de esa mochila.
1: No dice nada. Le hace Susana, como participe el sorteo, Susana, usted no tiene moto, Susana, deje quieto. Después anda, nada, para archivar, ¿qué va a meter?
0: Para mi nieta la quiero.
1: Bueno, vaya, no sea tan rata, vaya y compre esa mochila.
3: Vaya a Motocentro y se compre la mochila.
1: Claro, regalo.
3: O si no, se compra un casco. Hay unos cascos de fibra carbono que vienen con esa mochila también.
1: ¿Cómo va?
3: De regalo.
1: La gurisa se merece que le traigas de Nueva York la mochila esa, que gastes unos pesos.
0: Atiende la llamada y déjese jorobar.
1: Gastá unos pesos en la gurisa esa.
0: Atiende.
1: Un día agarrá y decís, estos $2,000 son para vos.
0: ¿Sabe lo que me ha costado esa gurisa?
1: $2,000, Susana. No te hace nada regalarle ahora en primavera. 4225-0347. Buenas noches. ¿Quién habla?
3: Un sponsor,
1: ¿Quién habla? ¿Hola?
7: Sí. Acá, Martita.
1: ¿Martita? Sí. Bueno, Martita, danos los últimos tres y el guión, Martita.
7: 791/3.
1: 791/3. Gracias, Martita, por comunicarte. Me encantó 8. El nombre, Martita.
0: Martita. Había una canción de...
1: No me acuerdo.
0: Había una canción, sí.
3: Sí.
0: Había, sí.
1: 4225.
0: Susana, hay varias canciones. Susanas tenemos varias.
1: No, hay una
0: varias.
1: Muy famosa.
0: Ay,
1: Susana.
0: Claro. Sus.
1: Ah, ¿te contamos? Ah, que Dios. No. 4225-0345. Buenas noches, ¿quién habla?
8: Buenas noches, Fede, por acá.
1: ¿Quién habla?
8: Federico por ese lado.
1: Federico por ese lado.
0: Federico.
1: Danos los últimos tres del guión, Federico.
0: Federico, había también una propaganda, ¿no? Un bascoleo de algo, ¿no era Federico?
3: Alejandro era ese.
0: Alejandro,
1: la abuela no se acuerda. Federico, disculpa, Federico. Últimos tres del guión, Federico, por favor.
8: 441-3.
1: Gracias, Federico, por comunicarte con nosotros.
3: Capaz que antes Federico, yo me acuerdo de Alejandro, capaz que anteriormente otra publicidad puede haber.
1: ¿Qué quiere decir? Que la
3: no.
1: Veía publicidad en blanco y negro, dígaselo.
3: No.
0: Sí, vi publicidades en blanco y negro, claro que la vi.
1: La vimos todo, no nos hagamos.
3: No,
1: la viste. Yo la vi, no seas malo, la vimos todo.
0: Tiene otra llamada.
1: Entre otras cosas por pobreza, porque no había una televisión a color en 33, ni a palo. 4225-0347. Buenas noches, ¿quién habla?
9: Víctor Sánchez.
0: ¿Víctor?
9: Víctor Sánchez.
1: Último tres y el guión.
0: Sánchez.
1: 323/3. Gracias por comunicarse,
9: Bueno, gracias.
1: Hasta luego, pase bien.
0: ¿Será Sánchez de lo bueno o Sánchez como usted?
1: Si es Sánchez, bueno, no hay mucha chance. 4225-0347.
0: Dos mochilas hermosas. Yo
3: que
0: estoy
3: mañana
0: acá.
3: La pasan mañana a levantar de 9 a 18 por...
0: ¿Dónde? Acá,
3: Motocentro de Florida y San Carlos.
0: Halagando la mochila negra, a ver si Pablo me dice pase mañana, llévese una, pero no le largo ni...
1: Así anda por la vida, las sorpresas que se van a llevar. 4225.
0: Usted cuando le regalaron un casco no protestó, déjese jorobar.
3: Pero, no, está bueno para el casco del
1: monopatín también. Yo le había dejado como $700 en el local antes con la bici. Si no me regalaba, el casco al
3: lo mínimo.
1: Y si me lo cobra hoy mismo se lo estoy pagando. 4225-0347. Buenas noches, ¿quién habla?
10: Buenas noches, María.
0: ¡Otra María!
10: Y somos muchas.
1: Sí, obviamente, pero con tu número de cédula única. Danos los últimos tres y el guión.
10: 620-7.
1: Gracias, María. Número...
0: Cuando yo era muy chiquita,
1: 11, cuarta,
0: miraba televisión argentina y había una actriz, Irma Roy, que hacía simplemente María la novela.
3: Yo todavía estoy guardando el auto celeste, el Avantier que me pidió. ¿Se acuerda que me dijo? ¿Usted tiene este auto celeste, esta marca, no?
11: Lo está esperando allá.
3: Lo está guardado desde el auto esperándolo. ¿Sí? Vaya a levantarlo cuando quiera. Está enchufado por la duda.
0: El auto ya tiene nombre, ya hizo los títulos.
3: Y seguro
1: se lo voy a tener que terminar comprando el hombre. El problema que tengo es que no tengo donde enchufarlo, mi amigo. Si no, eso ya lo
0: yo le explico.
3: Pues yo le vendo un generador.
0: Yo le explico.
3: Le tengo una solución, le vendo un generador.
1: Ahora nos vas a contar un poco de eso.
3: Le vendo un generador también.
1: ¿Venden generadores ustedes?
3: También vendo
1: bueno,
3: generadores.
1: Bueno, ahora vamos a hablar de eso. Yo me meto en todos los libros, 42-2503-47, dice Son Núñez que tenemos una llamada. Buenas noches, ¿quién habla?
11: Hola, ¿cómo estás, Gustavo?
1: ¿Cómo andás, Gustavo?
11: Che, el tipo más duro que conocí, le dice a la mujer que gaste plata, ¿no? Qué increíble.
1: Ay, mire.
0: ¿Cuál de los dos?
1: No, deja quieto.
0: No, Gustavo, tenés razón, los dos no me compran ni un bombón, nada.
11: No.
0: Nada, mira, Gustavo, no, nada.
11: Lo conozco hace años, nunca le pude... Que hiciera que me pagara un asado, nunca.
1: ¿Quién? Danos los últimos, esperen, vamos a organizar esto, podemos organizar esto. Danos los
0: no
1: últimos
0: le corte
1: tres,
0: después,
1: guión, Gustavo.
11: 474/3.
1: 474/3, que vamos a pedir un crédito a nombre tuyo. Este la tiene toda.
0: Gustavo, ¿de cuál hablas? ¿De Pablo o de Sánchez? Porque son los dos iguales.
3: De Fabián.
11: De Fabián,
0: Son los dos exactamente
1: Fabián
0: iguales.
1: Dice.
0: Caminan con los codos.
11: Lo vi llorar por unas figuritas de
1: qué sucio que es.
3: Del Mundial.
11: Lo vi llorar.
0: ¿Vos sabés que tengo que hacer una campaña un mes antes para que le compre un perfume a la madre?
11: Sí.
0: ¿Vos sabés que sí? Tengo que entrarle al corazón.
1: No, dejá, porque este juego al kiosco del Lalo y me agarran entre los dos,
11: Sí, pero es verdad. Lloraba porque le tenía que comprar dos paquetes figuritas al hijo.
0: No,
1: bueno,
0: es horrible.
1: Bueno, la pobreza. Bueno, vos sabés, dos paquetes figuritas, 60 pesos, ayer, ese día la galleta no la compré.
0: Ayer preguntaba si sacaba el 5 de oro, si le tenía que dar algo al Lalo.
1: Y yo dije que sí, no, el Lalo sí, te iba a dar un cambio que sobraba.
11: Lalo, a los que vamos, los Lalo tiene que darnos, porque con lo que llora y lo aguantamos, nosotros le hacemos la terapia a él.
1: Mirá lo que dice.
0: No, es imponente, impresionante.
1: Esa demencial. Bueno, Gustavo, te deseo lo mejor,
11: Sí, claro.
3: Sí.
1: Portate bien.
3: Con estos amigos no pensás de enemigo.
11: Vamos arriba.
0: Por más Gustavos que llamen, sepan la verdad de Fabián, que lo conozcan, que sepan cómo es Fabián Sánchez.
1: 42-2503-47, pongámonos serio que hay un premio espectacular
0: cuando
1: acá.
0: Cuando conviene se puede
1: En la radio, dos mochilas alucinantes. Centurión, entrele. Porque vi que la
0: trajo. Tiene una llamada.
1: Sé que no le gustó mucho.
3: No es todo lo que comí.
1: 42-2503-47, buenas noches, ¿quién habla?
12: Buenas noches.
1: ¿Quién habla?
12: Alejandra.
1: Alejandra, danos los últimos tres y el guión de tu cédula, por favor.
12: 435/9.
0: 435?
1: Sí, /9. Gracias, Alejandra, por comunicarte esta noche con nosotros al 42-2503-47. Alguien se va a llevar 13 llamadas ya. Las dos mochilas.
0: Dos personas se van a llevar una mochila hoy.
1: Este programa es mágico, acá tanto te ensucian por un premio. Porque acá hay que poner. Lo ensucio a Fabián por un premio. Porque Gustavo no puede sacar, pero ni media mochila. Con la ensuciada que me pegó la
0: aire. Está bien. Y ahora que llame a alguien que conozca a Pablo.
3: Van mejor bien.
1: Che, el tema está cuando llame a alguien que conozca a Susana.
0: Ay, bueno. Van a decir cosas maravillosas de mí.
1: Y cuando llame a alguien a hablar
0: de John.
3: aire, qué fácil.
1: Buenas noches, ¿quién habla?
13: Álvaro habla, ¿cómo estás?
1: Álvaro, todo bien, Álvaro. Danos los últimos tres y el guión, Álvaro.
13: Perdón, 9-4-9-6-9-8.
1: ¿Cómo? 9-6-9-8,
13: pero no me cortes, paro un poquito. 9-6-9-8. Pará.
1: Álvaro, vamos que tenemos un...
13: Bueno, escúchame.
1: Vagón de gente.
13: Si gano, la mochila se la regalo a Susana.
0: ¡Gracias!
1: Yo sabía que lo tenía que cortar a este había que cortarlo. A Susana, nunca se acuerdan de un Fabián. Nunca se acuerdan de un Fabián Sánchez.
13: Dale,
1: de un Pablo Javier Centurión. Bueno, es de él, la mochila. De un John Núñez.
0: Tenés el número 14, Álvaro.
13: Vamos arriba. Si ganas tuya, Susana.
0: Gracias, Álvaro.
13: Los quiero mucho. Un abrazo, gente.
0: Un beso.
3: Chao, Álvaro.
1: Y es verdad, ¿eh? Y vos sabés que igual te la regala.
0: Y ya
3: se comprometió el aire, no le va a fallar. Eso
0: ya me la regaló.
1: Hay una historia con Álvaro.
3: Doy fe que él se la va a regalar.
1: Fantástica, ¿no? Que él ya la contó y ya le hemos contado mil veces acá, no importa. Un saludo a Álvaro. Álvaro que debe estar en el Cerro Pelado, ¿no?
0: No
1: sé si está trabajando en el Cerro todavía.
0: Álvaro no es novidente. Sí. Y yo un día le dije, nos vemos.
1: Y Álvaro dijo, brillante Álvaro, del otro lado del teléfono dijo, ojalá Susana.
0: Pero ahora me pasó lo mismo.
3: No le diga no vidente, es ciego.
0: Se va a fijar.
3: Eso me dijo él un día.
0: Usted sabe lo que pensé, va a fijarse los tres números de la cédula.
3: Y todavía le va a regalar la mochila a Álvaro.
1: Álvaro, viste, Álvaro. Viste, ahí la tenés, ahí tenés a la 4225-0347. Buenas noches, ¿quién habla?
14: Buenas noches, Mario.
1: Hola, Mario, ¿cómo te va?
14: Bien, ¿ustedes?
1: Muy bien, danos los últimos tres de tu cédula y el guión.
14: 621-3.
1: Gracias, Mario, por comunicarte. Mario, me da nombre de mecánico, ¿o no?
3: Sí.
1: De sanitario también.
3: Pero Mario, hay un mecánico también que hace publicidad con la radio.
1: Ah, ¿sí?
3: Sí, señor.
1: Un saludo a Mario.
0: Ay, lo que me dicen acá de usted.
1: Ah, tengo... algún sucio.
0: No, una mujer es. Oh. Decile a Fabián que, no sé, que si será fantasma que anoche apareció en mis sueños.
3: Esa canción es para Fabián, ya está, no es para mí ya, el matador
0: Dios,
3: es para
0: mi
3: él.
0: Mi Dios, más que sueño, fue una pesadilla, ni idea qué carajo hacía en mi sueño.
3: ¿Quién una dice? Mujer. Mire usted.
0: Mariela.
1: Sí, que Mariela.
0: Mariela Barrios. Hay que soñar.
1: ¿Mariela Barrios?
3: Sí, seguro, seguro el auto. Le...
0: Hay que soñar con Fabián.
3: Seguro el auto le...
0: Hay que soñar con Fabián, Mariela, pero eso fue una pesadilla.
1: Pobre Mariela, no, ligó mal, sí. Mirá que había gente para soñar.
0: Pero viene a soñar con usted.
1: Buenas noches, ¿quién habla?
15: Buenas noches, habla Álvaro Machado.
1: Álvaro Machado.
15: Álvaro Machado del Cabeza, que soy no vidente, y casi le hice pegar a Alvarito Pérez, que fue el que llamó a su gato, como yo buscaba novia por radio, incluso llamó a la mujer, casi le pegan.
1: Qué lío, Álvaro.
0: Decime una cosa, ¿vos también me vas a regalar la mochila?
15: Sí.
0: Bueno.
1: Estamos en el horno. Álvaro, danos los últimos tres, si querés, y el guión.
15: 0899.
1: 0899, gracias Álvaro por comunicarte esta noche con nosotros. 4225-0347, rápidamente vamos a llamar a ver si llegamos a los 50. No.
3: Me lo va a cansar el operador y
1: le quise poner un mensaje.
0: Con los músculos que le salen a John del lado que atiende el teléfono.
1: 4225, le quise poner un mensaje a Damián Tori y le puso cualquier cosa. Claro, era el mensaje lo que tenía que responder. 4225-0347, buenas noches, ¿quién habla?
0: Ay, me olvidé del mandado que me
16: Mauricio
0: pidió.
16: Habla.
1: ¿Quién habla?
16: Mauricio.
1: Mauricio. Mauricio, te vamos a pedir los últimos tres del guión.
16: 275-2.
1: 2752, gracias Mauricio por comunicarte. Mauricio me da electricista.
0: El número 17.
1: 17,
0: me
1: Mauricio.
0: Olvidé del mandado que me pidió usted.
3: No se canse, John Núñez para vínculos en radio, ¿eh?
1: Yo te... Oh, era sí. Urgente. No sé,
0: pero lo hago ahora.
1: ¿Sabes que su carácter que era bien urgente? Estamos desprolijos ahí saliendo, estamos pisándonos como locos. 4225-0347. Se van las dos mochilas, alucinante, espectacular. Y de muy buena marca, la negra.
3: ¿Las dos son buenas?
1: No, la negra la vi, la otra no la he visto porque la otra está ahí,
0: la
1: señor.
0: Misma marca, las dos.
1: Por eso.
0: La
1: misma marca. Es... Ahora las voy a describir, ahora póngala arriba de la mesa que se la describo. Es más chica esa. 4225-0347, buenas noches.
0: No se le caiga.
1: ¿Quién habla?
17: Buenas noches.
1: Buenas noches.
0: ¿Se llama Buenas noches?
1: No.
17: Jorge Sucana.
1: Jorge. Se llama Jorge.
17: No, Jorge.
0: Jorge.
1: Sí, claro, sí, estaba raro para Susana. No, Susana, tenías una voz, Susana, gruesa, de locutor. Últimos tres y el guión.
17: Es amiga conocida, 4031.
1: 4031. ¿Usted la conoce a Susana?
17: Es a mí.
1: Ah, ella lo conoce a usted.
0: Yo te conozco a vos.
17: Sí.
1: Bueno, dejémosla por eso.
17: Amigo de Fernando, el chango.
1: Fernando, el chango.
0: ¿A él?
17: Sí.
0: Ah, ¿cómo estás?
17: Bien.
0: Bueno, un besito. Ya me enteré que te encontraste con el Polo el otro día.
17: Sí.
1: A todo te ve.
0: Te mando un beso.
17: Bueno, chao.
1: Chao, gracias por comunicar.
0: A él es el apellido.
1: ¿Eh?
0: A él es el apellido.
1: A
0: él.
3: ¿Cuánto? A Ellen.
0: A Ellen.
3: Seguro.
1: 4225-0347. Se van las mochilas. Si usted conoce alguno de esta mesa, participa.
0: ¿Cómo hago yo para conocerlo a él y él no me conoce a mí?
1: Capaz que no sé, está
0: algo raro.
1: No, es al revés.
0: Es al revés.
1: Él le preguntó, no la conocen.
0: ¿Usted conoce a Susana? Y le dijo, no, ella me conoce a mí.
1: 4225-0347. Claro, el famoso es él. No.
18: Claro, porque lo normal es que la persiguen a Susana como buena rubia que es hace años.
1: Sí.
0: Sí, la tinta. ¿Cuánto habré gastado de tinta?
1: La persigue. Sí.
0: A lo largo de los años, ¿cuánto habré gastado de tinta?
18: El viernes que viene hacemos el cálculo.
3: Hacemos la cuenta.
0: Cálculo, sí.
1: Hay unos operativos en la llamanza de esta hora por parte de prefectura. Buenas noches, ¿quién habla?
16: Hola, buenas noches, habla José Luis.
1: José Luis.
0: ¿José Luis o Jorge Luis?
16: José Luis.
1: José Luis.
0: Bueno.
1: Pues último yo. Tres y el guión, José Luis.
16: 921-5.
1: 921-5. Gracias, José Luis, por comunicarte con nosotros esta noche. Estamos en los últimos minutos. Y yo...
0: Aguante, aguante, que no llegamos a los 50, sino...
1: No, y
0: aguante,
1: bueno, y empezamos 7 y 10. Tenés 20... 4225-0347.
0: Ah,
1: vamos a acelerar,
0: no,
1: un cachito.
0: Era
1: esto.
0: Otro, Jorge. Era otro.
1: Si no nos aceleramos, créanme que no vamos,
0: bueno,
1: a llegar.
0: Pero era otro, Jorge. ¿Para qué me mintió?
1: Buenas noches, ¿quién habla?
19: Hola, Gerardo y Pedro, ¿cómo estamos?
1: Gerardo, andamos bien. Gerardo, danos los últimos tres y el guión.
19: 7-19-1-3.
1: No, para, ¿cómo?
19: 719-1.
1: Gracias, Gerardo, por comunicarte con nosotros.
0: Voy en la 20, llamada número 20.
1: 4225-0347. Vamos rapidito, así se van estas dos mochilas alucinantes, espectaculares. La azul esa, te digo que está muy, muy buena. Muy buena calidad porque, claro, está diseñada para que aguante también el embate de ramas
0: se,
1: y de
0: puso
1: cosas.
0: ¿Puso brackets usted alguna vez?
1: No, ¿usted?
0: Bueno, en el sueño de Mariela usted tenía.
1: Ya. Bueno, 4-2-25-03. ¿Y la LC2 esa? ¿Con qué van?
3: Eso para que lleve un casco. Es una mochila para que usted lleve el casco y, bueno, para que lleve indumentaria de cuando sale a andar en moto.
1: ¿Y qué tiene? ¿Puede ponerla arriba de la mesa esta otra? Porque me mareé, no.
3: Y esta otra vio que tiene todo reflectivo.
1: Por
3: y
1: eso.
3: Acá tiene para la botella de agua.
1: Me parece que le estás errando el bizcochazo, amiga. Sí.
3: Sí, sí. Le está errando, pero está. Sí.
1: Está, pero déjala así. No, pero usted la tocó.
0: Sí, sí.
1: ¿Tocó la negra y tocó esta?
0: Ah, sí, siempre.
1: No, no.
0: Siempre las toco antes de elegir las cosas.
1: Me parece, Susana. Esta está alucinante, está azul. Muy buena, están preparadas además. Es más para el día a día el azul, me parece. ¿Tenemos una llamada o no?
3: Son dos cosas distintas.
1: Claro. Buenas noches, ¿quién habla?
20: ¿Quién habla del Cerro Pelado?
1: ¿Quién habla del Cerro Pelado?
20: Sí, te escuchamos siempre. Muy bueno el programa.
1: Bueno, ¿y quién habla?
20: Estrella.
1: Estrella.
20: 944-7.
1: 944-7. Gracias, Estrella, por comunicarte. Un saludo a toda la gente
0: del
1: Cerro Pelado. Estén
0: atentos cuando hagamos el sorteo ahora, porque así pasan mañana por Centu Motos, ¿no?
3: Por Moto Centu.
1: Moto Centu.
3: No, yo vendí las motos ahí frente a la iglesia de los mormones. De pase por ahí.
1: Ese era el nombre.
3: Seguro.
1: 422503. Mañana otro cambiazo de cartel, otro
3: bonito. Sí, sí.
1: Viste que están caros los carteles, ¿no?
3: Impresionante.
0: ¿Y por qué no le puso filial Mormones?
1: Se bajoneó. ¿Le hice acuerdo que se bajoneó?
0: Filial Mormones.
3: Seguro.
1: No, metamos en ese lío. 4225-0347. Buenas noches. ¿Quién habla?
21: Buenas noches, Fabián. ¿Cómo le va a usted?
0: ¿Quién
1: Muy
0: es?
1: Bien. ¿Quién habla?
21: Ay, primera vez que puedo ingresar. Qué bueno.
1: Bueno.
21: Mariela habla.
1: Mariela.
0: Mariela,
1: te vamos a pedir los...
0: Pero la Mariela que soñó con Fabián, no.
1: No, otra. Mariela, últimos tres y el guión.
21: 7371.
1: Gracias, Mariela, por comunicarte esta noche con nosotros a través del 250347. Estamos, se viene el sorteo de estas dos mochilas alucinantes. A nada. Es más, el sorteo ya tendría que estar,
0: sí,
1: en ejecución.
0: Sí, no vamos a llegar a los 50.
1: Hoy va a ser imposible.
0: Pero no por las llamadas, que no haya gente, sino por el tiempo. Empezamos muy tarde.
1: ¿Última llamada?
0: Me parece que usted tiene malas ideas los viernes, ¿eh?
1: Bueno, capaz que la cambiamos para los jueves, como sugiere Centurión.
0: Ni eso, los lunes.
1: Ah, ya me
3: recorte, sí.
0: El lunes.
1: Sí, yo quería el tema este de los casamientos y cumpleaños de 15, a ver cómo vamos y...
0: No, parece que el día es los lunes.
1: Bueno, capaz que sí.
3: Hay que hacer partícipe a la audiencia.
1: No, eso está bien, capaz que mala idea. ¿La podemos revertir? Listo, se revierte. Buenas noches, ¿quién habla?
22: Habla Iris.
1: Iris, danos los últimos tres y el guión.
22: 4-6-6-8.
1: 4-6-6-8, gracias por comunicarte con nosotros esta noche.
0: 23, y llegamos a las 25. Entonces.
1: Bueno, últimas dos llamadas.
0: A la mitad.
1: Últimas dos llamadas al 4-2-25-0-3-47. Y yo hasta dejé.
3: ¿Se acuerda que un día un oyente le mandó a hacer una foto que había hecho?
0: Era nomás la que soñó con usted, pero usted dijo mal el número 7. 87-1, no 37.
1: Ah,
0: 37.
1: Bueno.
0: Era la que soñó con usted.
3: ¿Se acuerda que un oyente el otro día había ya en sorteo 450 llamadas? Había intentado así, no pudo entrar. Increíble la gente que debe estar llamando.
1: Y no puede. Exactamente.
0: ¿Y qué lleva su tiempito mientras nosotros
1: no les
0: hablamos?
1: Gusta. Yo le quiero decir, ahora le voy a hacer una sugerencia. Buenas noches, ¿quién habla?
23: Buenas noches, Yolanda.
1: Yolanda. Danos los últimos tres del guión.
22: 154-5.
1: Gracias por comunicarte con nosotros.
0: Bueno, me falta una
1: para última llegar a los llamada.
0: 25. La última, porque no, la
1: le,
0: última.
1: No les es de su agrado el dejarlas, pasarlas para el viernes que viene, ¿no? Con la, esta gente.
0: Y la gente que ha llamado.
1: La matamos, sí. Es verdad, sí, me van a odiar. Van 100, a dejar el señor conmigo.
0: Última. No, 200 hay más mochilas para la semana que viene.
1: Lo vamos a espelugar hacia el hombre. No, alguna le vamos a comprar nosotros. Buena, última llamada. Buenas noches, ¿quién habla?
22: Mercedes, tu protectora.
1: Mercedes la tiene ganada.
0: Mercedes.
1: Sí o sí. Gracias por tanto, Mercedes.
0: ¿Los números?
1: Todos los números de Mercedes.
22: 7.
1: ¿Cómo?
22: 1-7-7-7.
1: Gracias, Mercedes, por ser como sos. La persona más importante.
0: Sí, que es la única que lo defiende.
3: La única. Un tema que dice la única.
0: Sí, pero es Mercedes. Es la única que lo defiende.
1: Mercedes se merece.
3: ¿La abogada?
0: Yo qué sé. Que...
1: No.
0: No
22: sé.
1: Chao, gracias, Mercedes. A Mercedes creo que yo voy a tener que comprar una mochila y regalársela, porque es la única que llamo para defender.
0: Bueno, tenemos 25 llamadas.
1: Llamemos a Diego Campo.
0: ¿Puede? ¿Usted tiene el número de Diego Campo?
1: Del sujeto identificado como Diego Campo.
0: A ver si nos contesta.
3: Y tiene libre elegir. Hoy, sí, la verdad que sí. ¿No?
0: ¿Tiene
3: el día libre?
1: ¿Quién?
0: Vamos a ver. Bueno, le acabo de poner a Mariela, que ya lo arreglé, al número de ella. A Jorge, mal, que no me dijo quién era. Me dio a entender que era otro.
1: Bueno. Señores, estamos haciendo la contratapa de la revista a nada del sorteo.
0: Tiene que elegir dos números.
1: Dos números, claro.
3: Y pedir disculpas a los oyentes que siguen llamando, sí, que es impresionante.
1: Sí, lamentablemente.
0: Tienen que empezarla temprano el sorteo para que puedan entrar.
1: Está bien,
0: más,
1: sí, eso
0: más
1: es culpa mía.
0: Es culpa suya, sí.
1: Dígalo, porque está que se muere, ¿viste?
0: ¿Cuándo se saben los resultados? El lunes.
1: Hoy. No, se me pasa.
0: Y haga lo mismo que yo.
1: Quiero decir
0: ¿Le
1: algo.
0: ¿Le enseño cómo hacerlo?
1: No. Yo,
0: ¿se arregla?
1: Sí. Damián Thor,
3: lo mismo le dije una cosa, me sacó la palabra de la boca.
1: Sí. Vamos a llamar al alcalde Maldonado que diga dos números. Quiero que hay vínculos en radio.
3: Vínculos en radio, Fundación Fénix.
0: Fundación Fénix.
3: Muy buen trabajo hace la Fundación Fénix. En diferentes centros de reclusión. Se le fue uno del centro de reclusión con una tobillera y esta no era tan importante.
1: Ahí me parece que el poder judicial va a tener que ir a fondo en esto,
3: Le daron feo.
1: Bueno, veremos. Ahora a ver si Damián, el alcalde Maldonado.
0: ¿Mieres tiene de la Fundación Fénix o quién tiene?
3: Gonzalo Mieres y los chicos que están ahí en.
1: Si el que se fugó quiere pasar por acá, que venga.
3: También, que venga, se lo da, seguro que
1: acá
3: venga.
1: Acá esta es una radio puertas abiertas.
3: Si habla del centro de reclusión de Las Rosas, tiene rollo para el rato. Programa para el rato tiene.
1: Sí, tendrá. A ver si podemos...
0: A ver que elija el alcalde los números de pozos.
1: El alcalde Maldonado.
0: A ver que elija los números de pozos.
1: Damián Thor, ¿cómo anda? Buenas noches.
2: Bien, ¿Susana ya compró las 10 mochilas para donarla o no?
1: Las 10 mochilas para donarla.
0: Le voy a pasar la factura al municipio.
2: No, al municipio no. Esta, cuando se hacen donaciones, se hacen de forma particular, Susana, no por municipio.
0: Claro, qué cosa.
1: Alcalde de Maldonado, Damián Thor.
2: Ustedes me van a poner un aprieto otra vez del 1 al 25, como me pusieron la otra vuelta.
1: Sí.
2: Me van a quedar 23 personas puteando.
1: Sí, y dos no.
2: Contentas.
1: Y dos felices. Bueno,
2: sí, claro.
1: La vida es así.
0: La vida de una persona pública es así.
1: Es así.
2: Vamos a hacerlo para no darle más al público suspenso.
1: Sí.
2: Yo le digo, vamos a arrancar por el número uno.
1: El número uno.
0: El número uno, María, la primera que
3: hay
0: llamó.
3: Cinco, María, también.
2: Nos vamos a los extremos, y al 25.
1: Y al 25.
0: 25, Mercedes. No. Ah, esto está arreglado.
1: No diga eso porque si hay algo que no se arregla acá.
3: La abogada de Fabián también.
0: La abogada de Fabián.
1: No, muy bien, la abogada mía, fenomenal. La abogada mía no, la mujer que me defiende públicamente.
0: Y no es su madre, casualmente.
2: No, y hay pocos que lo defienden, ¿eh?
0: Muy poco.
1: Alcalde Damián Thor, gracias en serio por sumarte a esto y la buena onda. Te agradezco que nos hayas atendido esta noche.
2: Vamos arriba.
0: ¿Sale con la cuadrilla esta noche, alcalde?
2: Acá estamos rumbo al hipódromo con Federico Galeano, que hay clases de boxeo allá, estamos viendo chicos.
1: ¿Le van a pegar a Federico?
2: No.
1: Lo llevas para que se la den, ¿no?
4: algunos lugares más que tenemos ya previsto, y también cuidando la placita que inauguramos el lunes, que lamentablemente ya hemos tenido que actuar en ese sentido.
0: Bueno, no se olvide de los reclamos de la gente que le voy pasando.
4: Tranquila, que ya está, los reclamos a quien corresponde.
1: Damián, gracias,
0: ¿Vio cómo taparon arriba. Leandro Gómez?
1: Sí, la verdad espectacular. Leandro Gómez, bueno, usted lo transita, Leandro Gómez, ¿no?
0: Rara vez va por Leandro Gómez, es Pablo.
1: Bueno, es un...
0: Rara vez.
1: Una vez te vi doblar para otro lado y dije, lo voy a seguir.
0: ¿Y lo siguió?
1: Pues yo ando haciendo investigaciones periodísticas.
3: Sí, sí. No, usted Gómez. Sí.
1: ¿Eh? Ahí, ¿cómo es el barrio ese donde usted va?
0: Lausana.
1: En Lausana.
3: A Lausana, voy a la casa de mi hijo. ¿Usted no va?
0: ¿Sabe
3: que la casa de mi hijo?
1: La verdad que no, porque te agradezco.
3: Sin embargo, lo he cruzado, Susana.
0: ¿Eh?
3: Yo he estado saliendo de ahí y lo he cruzado él suavecito en el auto. ¿Eh?
1: Porque tengo un amigo que vive ahí en la zona.
0: Ahora, ¿cuántas veces visita al hijo suyo? Porque mire que lo encuentra de mañana.
3: Casi todos los días.
1: Incuestionable.
3: Es el rato
0: no,
3: que...
0: ¿Cuántas
3: no,
0: veces al día?
3: No. Después que cierro el negocio voy para allí.
0: No, bien, yo lo encontraba en plena tarde.
3: No, ni posible que me encuentre en plena tarde.
0: ¿Un sábado, un domingo?
3: ¿Estoy en el comercio?
0: No, los
3: domingos. Ah, capaz un domingo de repente, sí. Que puedo ir a buscar o algo, pero además...
1: No, eso está bien.
3: ¿Estoy todo el día en el negocio?
1: Todas las veces que pueda ir mejor.
3: 12 horas por día.
1: No te puedo ofender más.
3: Vio que lo de Damián Torres, Pozo Cero, como Rancho Cero.
0: Sí, Pozo Cero.
3: Pozo Cero.
0: Yo le estoy pasando los reclamos de la gente.
3: No, usted pase en algún momento, cambia de celular, pobre Damián.
0: Entiendo. Bueno, María, la que termina, la primera que llamó, que su cédula termina en 168/5, tiene una de las mochilas.
1: Ah, porque claro.
0: Y Mercedes,
1: no,
0: la defensora de Fabián.
1: Sí. Vamos a hacer esto.
0: Tiene la otra mochila.
1: Vamos a hacer lo siguiente. La primera de las ganadoras que mañana vaya a Motocentu...
0: Elige la primera mochila.
3: Florida, esquina San Carlos.
1: En Florida, esquina San Carlos. No hay como perderse porque ahora pusieron una rubia ahí que pararon ahí afuera.
3: Sí, sí.
0: Parece una inspectora. Parece una inspectora de tránsito.
1: Y ha bajado, ha reducido los accidentes. La primera que vaya, elige mochila. Elige. La otra... Que llegue más tarde.
0: ¿El horario mañana?
3: Que puede de llegar. 9 a 18 horas.
1: La primera que llegue, elige mochila. La otra, bueno, se va con la que le toca.
3: ¿Y sí?
0: ¿Mañana qué hora abre? ¿A las 9? A las 9 tiene las dos paradas.
3: A las 9 de la mañana.
1: Y ahí va a estar divino para... Ahí tenés el otro, tiene que aprovechar ese momento.
3: Sí, con el seguro.
1: Contienda. Si es hábil, lo hace.
3: El hombre mañana. De los videos, ni hablar.
1: Claro, si es hábil, lo hace mañana.
0: Mañana a las 9 tiene las dos, y las dos quieren la misma.
1: Qué lío,
3: ¿no?
1: No, porque ahí va a ser más hábil los videos, va a ser un sorteo ahí mismo.
0: No, ¿cuál de las dos elige? ¿Qué le cuesta cambiar y darle a las dos las mismas?
1: ¿Qué? No, yo en ese compromiso no lo voy a poner.
3: Si no le damos dos mochilas negras. Bueno, ¿y le vamos a cumplir el sueño, Susana?
1: Sí.
3: De que se quede con la negra. Con una mochila negra. ¿Usted qué dice?
1: Que le erra Luis Cochazo, que es la otra, pero...
3: Bueno, pero ella desde que vio... Desde que vio la negra acá, ella quedó enamorada.
1: ¿Ella quedó enamorada de la negra? Sí. Bueno, la negra. Si a ella le gustó la negra...
0: Me encantó. Tiene mucha capacidad. Mi nieta que va al voleibol. Divina.
3: Va a tener una mochila para su nieta, entonces.
1: Bueno, eso está bien. Está bien, sí.
3: Me comprometo acá al aire.
0: Muy bien.
3: Para que no aparezca ninguna de estas dudas.
0: ¿Sabe que la azul está divina? Lo que usted dice, la calidad es mucho, muy superior. Lo que la veo muy varonil. La veo varonil para mi nieta.
1: No, está bien.
0: Sí. Salvo que la tengan rosadito.
1: ¿Sabe que es la negra, no?
3: Sí, sí.
1: Nos tenemos que ir de este programa en algún momento. Ahora viene Vínculos en Radio 2030. Y nosotros...
3: Hoy estamos con el amigo Eduardo Batista. No anda de viaje, por suerte.
1: Se quedó
3: nos va a acompañar hoy.
0: Ya tengo a Mercedes mandándome mensajes a ver... que es lo que ahora la vamos a escuchar cuando termine el programa. Mercedes, te ganaste
1: Susana
0: la mochila.
1: Escuchando. Mensajes. Ha sido un gusto de mi parte, yo no tengo nada más para decir.
3: Igualmente, los espero 20:30 en Vínculos en Radio.
0: Lo voy a escuchar. Por ser usted y que me va a regalar la mochila, lo voy a escuchar.
3: Bueno, eso espero.
0: Gente, nos encontramos el lunes aquí en La Contratapa. Va a ser un programa distinto porque... tuvo repercusiones la nota de José Pereira, el director de BPS, y vamos a tener respuestas acá. Tuvo muchas repercusiones sobre las viviendas para jubilados y gente que fue desalojada de esas viviendas. Y bueno, el BPS contestó. y vamos a tener respuestas.
1: ¿Será la noche de Diego Ocampo el lunes?
0: Y es capaz que sí.
3: El lunes mismo trae la mochila.
1: Oh, también te digo que el lo que se perdió.
0: Sí.
1: Barbaridad.
0: Y tenemos una psicóloga para él también.
1: Para sugerirle como
0: para
1: nota.
0: Para sugerirle.
3: Sí, hace tiempo que necesito psicólogo, sí.
1: No, por favor, vámonos porque vamos a derrapar mal.
0: Nos vamos, gente. Disfruten el fin de semana. Parece que el domingo va a estar medio. ¿Eh? Hasta el lunes.
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8: 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No es cualquier cosa. Y hay que ver para creer. Dios te bendiga.
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1: ¿Qué tal, amigos? El saludo cordial deseando que en todos los hogares reine la paz, la dicha y la prosperidad. Luz y entendimiento para quienes conforman tu hogar. Metáfora. Imaginemos un bloque de carne, cuadrado, redondo, como usted lo quiera en su mano. Cuando usted tenga ese bloque, imagine que le da un golpe eléctrico. Se contrae. Le da calor, obviamente se daña. Le da frío, se endurece. En cualquier momento sufre inclemencias climáticas. En cualquier momento tiene un problema. Un día le llueve, un día se moja, un día simplemente se altera por calor. Pero así sucesivamente lo transmutamos a una persona. Si esa persona 365 días al año le pasan esas cosas, ¿cómo está ese bloque de carne o cómo está usted? ¿Cómo se siente de todo lo malo que le pasa? Si hoy me llueve, si hoy tengo un enojo, si hoy me enfermo, si mañana es una pelea, si pasado mañana es un estado depresivo, si después es una rabieta o un estado de alegría también. A lo que vamos es que hay un constante cambio, constante de alteraciones que nos afectan. Más energías gravitacionales, polvo de estrellas que nos cae todos los días y todo lo malo que nos pasa. Si hablamos de todo ese tipo de situaciones, ¿cómo aguantamos, cómo soportamos tantas cosas que nos pasan los mismos 365 días al año? Y si usted tiene 40, 50, 60, 70, 80 años, imagínese cómo tiene su cuerpo molido, desgastado, enfermo.

0: soy otra persona, no tengo nervios, ando tranquilo, puedo razonar las cosas, inclusive mejoré en la parte económica, era una parte que me tenía bastante preocupado. La verdad que estoy muy agradecido con ustedes, sí, me cambiaron la vida.
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2: Gracias a la fe se hizo una liberación del cuerpo de una señora muy especial que vino a visitarnos porque tenía muy contaminado su cuerpo de una carga negativa por un trabajo que le venían haciendo de muchos años. Madre, se hicieron aproximadamente 3 o 4 sesiones importantes para liberarla. Y yo me acuerdo que en la primera sesión usted expulsó de su cuerpo algo muy desagradable y era una cantidad impresionante. Luego en la segunda sesión, que fueron otros tiempos después, que ya vino, ya salió menos de esa misma energía negativa. En la tercera ya fue mucho menos, hasta que ahora prácticamente ya no hay nada. ¿Cómo se ha sentido con esta cura?
3: Mucho mejor, gracias a usted, señor Brian.
2: Pero ¿cuántos años tiene usted, madrecita?
3: 81.
2: Imagínese, 81 añitos luchando con tantas cosas. Todo lo que fue expulsado a través de la materia, que usted sabe que no fue normal porque se descompuso de una manera impresionante. Uno sabe cuando va al baño, uno sabe cuando tiene una diarrea, uno sabe cuando tiene una descompostura, pero también sabe cuando nunca le pasó algo que inmediatamente expulsó algo totalmente extraño, coágulos, todas esas cosas. ¿Está contenta de haber expulsado?
3: Sí, muy contenta y le agradezco mucho.
2: Lo importante es que la fe mueve montañas y usted, gracias a Dios, ha seguido al pie de la letra las indicaciones. Algunas de esas cosas fue usted en su casa que largó y ni siquiera yo estaba presente. Lo importante es que te supiste defender también de tanta gente envidiosa y mala que te venían haciendo muchas cosas durante años. Esto, ¿usted hoy ve las cosas de diferente manera?
3: Sí, señor, gracias a usted, veo distinto todo, bastante mejor.
2: Eso es importante. Madrecita, vamos a seguir teniéndola en oraciones, en ayuda, pero lo importante es que usted haya directamente tenido la fe para poder esclarecer su mente, su cuerpo, y hoy en día está sonriendo, que está más tranquila, menos dolorida, menos preocupada, ya duerme mejor. Todo eso le cambia la vida y eso es importante. ¿De acuerdo?
3: Gracias a Dios.
2: Dios te bendiga.
3: Gracias.
4: La mente día a día se debilita, se cansa, se agota. Nutrirla de voluntad, de un propósito, de una idea y una meta es muy importante para sortear cualquier tipo de situación ante la adversidad y ante las cosas buenas venideras en nuestra vida. Proyectarse, salir adelante, visualícese en un estado superior al que se encuentra. Va a ver que todo es posible. 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
5: En este momento nos informan que tenemos una llamada al aire.
2: Cuénteme, ¿cuál es la fecha de nacimiento?
6: Bueno, 25.
2: Sí.
6: 6.
2: De junio.
6: De 34.
2: Del año 34. Uy, pero qué problemitas de salud que tenemos, madrecita. Bastante,
6: ¿sí?
2: Bastante acongojada, muy adolorida, muy decaída. Ya los remedios no están haciendo un efecto bien sobre el cuerpo. Estás, como quien dice, jugada. Hace rato que andas así. ¿Me puedes explicar, madre?
6: Sí, ya hace 2 años.
2: Sí, sí, sí. 2 añitos. Y hay remedios que ya no le están haciendo el efecto. Sí sabía que el cuerpo mismo, en cierto modo, genera defensas que ya los efectos de los tratamientos, de las medicinas, hay veces no influyen y por eso toca, hay veces, aumentar dosis o cosas así. Eso muchas veces sucede. Pero usted también está en un punto en el que hay veces no le encuentran ni lo que tienen, porque le padece de todo. La veo sufriendo, la veo dolorida, la veo con problemas, la veo malita, la veo enfermita, y me salen las cositas negras, oscuras acá también, negativas. No es normal eso, señora. ¿Qué pasó? ¿Se hizo tratar? ¿No se hizo tratar? Cuénteme.
6: Sí, yo mucho no soy de médico.

0: médico, pero algo ha ido al médico y me han dicho que bueno, que estoy bien. Me he sacado electro y todo, y me sale todo bien, ¿vio?
1: Pero no, pues yo no acá me siento bien. Acá me sale electrocefalograma, análisis de sangre, problemas de la presión. Me sale que hay un malestar también interno de las rodillas y la columna. Pues usted tiene de todo, mi amor.
0: Sí.
1: Pero no hace 2 años, ya viene con otras nanas de más tiempo. No es de 2 años. De 2 años está empeorando.
0: 2 años que me siento peor, ¿vio?
1: Eso es lo que le estaba diciendo, claro. No hay forma de errarle porque se nota en el síntoma el malestar, el decaimiento y la pesadez, pero es que es continua. Ahí usted también tiene momentos de tranquilidad, de lucidez, pero es como que desapareciera el problema y a los días vuelve y otra vez le pasa algo. Eso también es muy extraño, pero también me marca algo negativo. No sé usted si visitó algún curandero antes, cuénteme.
0: Sí, he ido a algún lado, pero no he tenido suerte con nada, ¿no?
1: Sí, yo veo que no ha habido respuesta. ¿Ya?
0: Bueno, con pareja, nada, ¿vio?
1: Claro, lógico. No, pues imagínese, con pareja, usted viene enfermita y ante el luchando para que le alcancen hasta el medicamento, ni la pareja, ni nada. Prácticamente todo mala voluntad, todo como a la mala gana, todo como que no hay, ya no hay una unión, se dice, ¿me entiende?
0: Sí, perfecto.
1: Bueno, de todas maneras, madre, yo la voy a dejar en una cadena de oración para apaciguar todas sus malas energías. Pero le aviso que eso es importante tratarlo personalmente, que haga una consulta y que venga para yo revisarle su caso personalmente, ¿de acuerdo?
0: Bueno, pero sí, ¿cuánto oraciones podría hacer?
1: Ya en oraciones podemos apaciguar por ahora, ¿de acuerdo?
0: Bueno, ¿cómo puedo hacer para consultar con usted?
1: Mi amor, ¿usted no escucha siempre el programa, la fecha, la dirección, el horario, todo? Bueno, nosotros siempre estamos publicitando, siempre estamos avisando, porque es algo que estamos continuo y estamos trabajando para que justamente las cosas se den, ¿ok?
0: Está.
1: Bueno, madrecita, Dios la bendiga, la ilumine y la proteja. Un abrazo.
0: Muchas gracias igualmente a usted.
1: Hasta pronto.
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3: Tenemos un mensaje del señor Gerson, de 47 años. Saludos cordiales, señor Gerson. La comida que se compra en casa se daña enseguida. No entendemos qué pasa. ¿Nos podría ayudar? Amigo Gerson, hay veces pasan cosas extrañas que tienen que ver con los alimentos cuando se pudren y son cosas que se van a la parte negativa, como que los alimentos se pudren y no llegan a 3 días. Pero un olor nauseabundo se perpetúa en el ambiente y la forma de maduración es como más fuerte. De esta manera se perciben cosas, o como cuando una casa se llena de bichos, pero son bichos extraños, bichos más desagradables, por decirlo así. No es lo mismo que venga una abejita a que venga un bicho, una especie de gusano, y se formen moscardones y se le pudra la comida de otra manera. Esto se debe tratar. Sí hay cosas para apaciguar en un ambiente, pero en su casa también hay un tema de humedades, es decir, su casa misma un día está muy helada, otro día está con mucho vapor, calor, y esto genera ciertos cambios en los alimentos. Se pudren, se dañan, se enferma el ambiente allí, y ojo, ustedes también. Un día están engripados, se sienten mal, al otro día es como si nada, hay algo que pasa allí raro. Se debe tratar, curarse, y tiene solución. Consúltenos, que le podemos guiar, orientar, ayudar para sanar su problema. Visítenos.
4: Tenemos una llamada, vamos a ver de quién se trata.
5: Hola, le pido por favor, deme la fecha de nacimiento.
6: Yo, el 27 de octubre.
5: ¿De qué año?
6: Del 60.
5: Perfecto, 27 de octubre.
6: Sí.
5: Escorpio, escúcheme madre. Sí, marcan malas energías, pero también le marca un problema, una úlcera, una herida abierta, pero no quiere cerrar. hay cosas que ahí le van apareciendo en la piel. Algunas tienen tratamiento para parte médica porque hay cosas que ya le están empezando como infección en la sangre. Trate de verse el tema con un dermatólogo o, si puede, agarre lo siguiente, agarre unos 3 litros de agua, una botella de esas grandes como las de la gaseosa, de 3 litros. Colóquele unos 5 cucharadas de bicarbonato de sodio, bicarbonato común. Oye, y eso empiece a lavarse las heridas al menos 3 veces al día.
7: Ahí está.
5: Oye, pero esto es cuando hay una, digamos, algún tipo de brote, sarpullido, algo que sea por encima. Si la herida es abierta, ahí ya necesitas tratarlo con crema cicatrizante, con un doctor, con un dermatólogo, con una persona profesional. Oye.
7: Bueno, yo me estoy lavando con suero, me estoy dando con suero, me estoy poniendo pomadita adentro, después la otra pomada afuera. Pero ahora,
5: todo
7: como
5: ayuda.
7: tengo un dolor tan grande en el hueso, que quiero tomar Anocidal 500 por la duda que tenga infección.
5: Claro, por eso. ¿Ah? Igual la parte médica, usted sabe que yo no soy médico, pero
7: la parte médica
5: tiene que tratarla con el médico. Los médicos son los ángeles que Dios dejó en la tierra para tratar a los enfermos. Usted ha tenido muchas enfermedades en su vida, pero demasiadas. Usted ha pasado de todo. Tormentos, frustraciones, pérdidas de muerte, ha tenido sufrimientos grandes, ha tenido muchas cosas en su vida, y ahí hay algo que me salta que no es normal, algo negativo. Por eso es que la invito a una consulta donde le pueda revisar su caso. ¿Estamos?
7: Estamos. Y yo perdí una hija también hace poquito, por eso vio todo hacia mí, ¿no?
5: Lo lamento todo mi corazón. Pero mi amor. Tenga fuerza.
7: ¿Tengo algo?
5: Sí, le estoy detectando que hay algo extraño, negativo, que eso es lo que le quiero ver en la consulta. Visíteme, que con mucho gusto podemos orientarla y recepcionar su caso, ¿ok?
7: Bueno,
5: la esperamos.
7: Cualquier cosa me anota el número de teléfono, porque este teléfono no es mío, este teléfono es de mi prima.
5: Tranquila, mi amor. No, yo no preciso números, no se preocupe. Usted venga a la consulta, esto es privado, es mejor en privado, ¿ok?
7: Ahí va.
5: Dios la bendiga.
7: Chao. Bueno, chao, muchísimas gracias, Dios te lo bendiga. Chao.
5: Un abrazo, Dios te bendiga, hasta pronto.
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3: Amigos de la sintonía, ten compasión. Enamórate de la vida, no te quedes en el karma, porque siempre estarías generando aún más tristeza. Que lo bueno, lo bonito, lo mejor del universo siempre le suceda. Y bueno, a toda la gran audiencia le estamos avisando que ya está finalizando nuestro espacio. Siempre hemos de pedir que aliste un vasito con agua para hacer la oración bendita. Con esta oración, al terminar, tómese el vasito con agua y el residuo que quede en el final de agua, páseselo por donde sienta un dolor, una molestia física o en la frente para aclarar sus pensamientos en forma positiva. Escuchemos la oración de fe.
8: Te purifico, criatura de agua. En el nombre de Dios Padre Omnipotente, en el nombre de Jesucristo, su Hijo, Señor nuestro, y por virtud del Espíritu Santo, a fin de que te conviertas en agua bendecida, para ahuyentar, expulsar a el mismo enemigo por sus ángeles apóstoles, por virtud del mismo Señor nuestro Jesucristo, que ha de venir a juzgar a los vivos y a los muertos. Dios, que para salud del género humano pusiste la mayor parte de tu sacramento en las sustancias de las aguas. Atiende propicios nuestras invocaciones y a este elemento preparado con diversas purificaciones. Infunda la virtud de su bendición, al fin de que tu criatura, sirviendo a tus misterios, reciba el afecto de tu divina gracia para arrojar los demonios y quitar las enfermedades, para que en cuanto a las cosas o los lugares de los fieles esta agua rociase, perezca toda inmundicia y se libre de todo mal. No resida allí el espíritu de la peste ni el alma corrupta. Se aparten todas las acechanzas del enemigo oculto, y si nada hubiese que amenazase la voluntad o el sosiego de sus moradores, huya y se aleje por la observación de esta agua, para que la salubridad pedida por medio de la invocación, tu santo nombre, se vea libre de toda impugnación. Amén.
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1: Quédate con lo sencillo, Vínculos en Radio. Muy buenas noches y bienvenidos. Estamos en 107.1 FM Gente. También los invitamos a que nos sigan a través de la web www.fmgente.com.uy. Hoy cambiamos la cortina musical acá. Un tema muy lindo, quédate con lo sencillo. Como es Vínculos en Radio, es lo sencillo. Amigo Martín da Silva, muy buenas noches y bienvenido a su programa.
2: Muy buenas noches, espero que Eduardo no haya dado vuelta cuando vio la cortina, capaz que bueno, hoy no estaba Vínculos
1: en Radio. Corrieron estos locos después de 5 años, Cadimar los corrió de la
2: radio. Pero no, somos nosotros, todavía somos nosotros. Mira, justo llegó ahí. Mirá.
1: Justo llegó Eduardo Batista. Tenemos que agradecer también al señor director de FM Gente, al señor Alexis Cadimar, por la devolución del otro día del programa anterior, que bueno, que fue un programa muy, muy importante para quienes estaban del otro lado. Amigo John Núñez, muy buenas noches.
3: Pero muy buenas noches, qué placer y qué gusto estar otra semana más acá en Vínculos en Radio.
1: ¿Qué programa tuvimos hoy en la contratapa de la revista, eh?
3: Pa, increíblemente esto que usted dice del director de la radio, no se ha dado cuenta, aún sigo acá.
1: Todavía está vivo usted acá.
3: Eso es lo increíble, ¿no? De estar una semana más acá en Vínculos en Radio.
1: Es importantísimo decir. Bueno, tenemos que agradecerle también a toda la audiencia de la contratapa de la revista, que se suman muchísimo cada vez que hacemos un sorteo. Hay mucha, mucha gente enganchada y los teléfonos no dan abasto. Así que, bueno, es impresionante la audiencia de FM Gente. Hoy tenemos un programa muy especial también, como todos los programas de Vínculos en Radio. Pero nos cuenta el amigo Martín da Silva cómo viene trabajando la ONG Dejando Huellas.
2: Pero muy bien, no, Eduardo, un ratito.
1: ¿Usted corrió Eduardo del estudio?
2: No, es un ratito y se empezó. Pato criollo. ¿Eh? Pato criollo, no. Impresionante. No, con Dejando Huellas ya está la nueva comisión directiva. Que bueno, ya.
1: Usted sabe. Ocupará el cargo de presidente, me imagino.
2: Sí, vuelvo a la presidencia después de un tiempo de estar a.
1: Felicitamos también a Caterina Dos Santos, sí, por el trabajo hecho en todos estos años en la ONG Dejando Huellas, y prácticamente sola ha llevado este tiempo, ese trabajo increíble que hace la ONG Dejando Huellas.
2: Bueno, ayer fue una reunión con la nueva directiva, y lo bueno es que se mostró todo el trabajo que se ha hecho y toda la rendición de cuentas, ¿no? Con todo lo que es boleta, movimiento, bueno, también un estudio contable que apoya a lo que es la asociación civil, todo ese trabajo de fondo que a veces la gente no conoce lo que es la asociación civil Dejando Huellas. Como cualquier organización, fundación, hay un trabajo de fondo que lo hacen los directivos, que llevan adelante, y bueno, más allá de las actividades que se programan semana a semana, hay un gran trabajo de documentación que hay que llevar al día. Y bueno, eso fue lo que se mostró ayer, para no asustarlos a los nuevos integrantes que se van a sumar, que bueno, dar este paso y apoyar desde directiva gente que se está sumando, que es de territorio, gente que está siempre colaborando, aportando en ciertos lugares en lo que es el territorio. Bueno, se suman a armar un gran equipo para seguir dejando huellas.
1: Bueno, eso es lo más importante. Le deseamos mucha suerte a la nueva comisión directiva Dejando Huellas, y bueno, que sigan dejando huellas, como dice la ONG. Le damos la bienvenida también a nuestro querido amigo Eduardo Batista. Muy buenas noches, amigo Eduardo Batista.
4: Un placer estar otra vez compartiendo el programa. La verdad que siempre es un gusto venir escuchando ahí la buena música que pone.
2: ¿Viste?
4: De arranque de programa. Nos vamos para arriba, ¿eh?
1: ¿Eh?
4: No, impresionante.
1: ¿Qué le pareció?
2: Casi se da vuelta.
4: No, paré y me bajé a bailar porque digo, estaba pegadizo, tuve que parar en el semáforo, por eso llegué un poquito tarde.
1: Esa es la idea, que contagiar a la gente, arrancar a todo volumen, esa era la idea. No escuché mucho la letra, pero bueno, creo que está muy buena.
2: Quédate con quien te suma.
1: Quédate con quien te suma.
2: Quédate con Vínculo en Radio.
1: No tiene por qué ser, porque su cabeza es como la de Fabián Sánchez. No, ya anda pensando en otra cosa.
2: ¿Cuál? La mía no.
1: La suya.
2: No, sí. Quédate con Vínculo en Radio.
1: Cuénteme una cosa, ¿cómo está compuesta la comisión directiva?
2: Compuesta. Presidente, vicepresidente, secretario, tesorero, vocales y la comisión fiscal.
1: ¿Cuántas personas del sexo femenino y del sexo masculino hay?
2: Ah, somos mitad y mitad.
1: Sí,
2: mitad y mitad.
1: Eso es lo más importante. Hay, que cumple la cuota para total, ambas partes.
2: Estamos, incluso más mujeres que hombres. Ya te digo. Pero, bien.
1: Señores, acá, los invitamos para el día domingo.
4: Salgamos de acá.
1: Sí. Los invitamos para el día domingo, 19 horas, la reiteración de Vínculos en Radio. John Núñez ya hizo la seña y ya presentía, es usted.
2: Sí.
1: Presidente, ¿de dónde viene? No me diga.
2: Fue a JM Barbería, mirá ese luquete.
1: ¿Usted que por JM Barbería se fue?
2: Yo también, pero él también. No te crucé de pedo.
1: Recién tengo un mensaje de JM Barbería para agendarme para mañana, que ya me dieron la hora para mañana. ¿Usted cuándo fue?
2: Yo fui hoy y creo que estaba saliendo John Núñez, me parece.
3: Sí, nos vimos en la puerta. Yo te saludé y no te diste cuenta.
2: No.
3: Sí, sí, lo que pasa es que se ve que ibas embelesado con el teléfono, arreglando las cosas, vínculos de radio.
2: Es que Pablo me mandó para escuchar la cortina, la escuché el otro día y la vuelvo a escuchar y la verdad que estoy...
3: Sí, esta cortina musical no tiene casi que ver conmigo, sino con Pablo Centurión. Yo lo único que hice fue recortarla, acomodarle un poquito los volúmenes.
2: Sí,
1: me encantó el tema
2: ese. Yo creo que Centurión viene medio garreado, por eso... Le mandaron esa canción y él dijo, pa, qué linda para vínculo en radio, quédate con quien te suma.
3: Qué duras declaraciones que
1: escúcheme, ¿en JM Barbería hacen las uñas también, no? Porque como Martín se hace las uñas a las manos.
3: No, pero le puedo ofrecer a mi señora, que es muy hábil para hacer las uñas,
1: ¿así?
3: Hace las amigas y todo, que bueno.
1: Ese por una cosa que le brillan, me imagino sacando la tarjeta roja arbitrando y que le brillen las uñas. Ah. Eduardo,
2: un día
1: qué árbitro, qué seriedad al árbitro, ¿no?
2: Un día fui a, ¿te acuerdas un taller de dejando huellas que hubo en un merendero? Y
1: se pintaron las uñas.
2: Me puse de modelo y vine acá y me agarró para el gaste,
1: sí,
2: pero
1: sí.
2: Yo me puse de modelo.
1: No, pero
2: yo las uñas me olvidé, las uñas brillando en la cancha, pero bueno.
1: Lo filmaría sacándole la roja, ¿quién y qué?
3: Me imagino al árbitro Martín Da Silva. En la cancha de Neptuno.
2: No.
3: En San Carlos.
2: Con las uñas brillantes.
3: Que vuelan los botellazos cuando saca una roja, pero no, de una manera especial. La mano izquierda roja, las uñitas pintadas y la otra amarilla.
2: No.
3: Maravilloso.
2: Un encanto.
1: Bueno, vamos a lo serio. Eduardo Batista llegó hoy, es la persona seria de acá, que es quien organiza el equipo. Hoy vamos a charlar con la gente de la Fundación Fénix. La Fundación Fénix hace un trabajo increíble de diferentes centros de rehabilitación. En algún momento van a cambiar esa palabra de rehabilitación. Le vamos a dar la bienvenida primero a Milton Pérez. Milton, bueno, bienvenido a Vínculos en Radio y muchísimas gracias por acompañarnos por acá.
5: Buenas noches para todos y...
6: Muy agradecido de estar.
1: Milton es la persona encargada de todos los chicos que van saliendo del centro de rehabilitación, me imagino que de cualquier centro de rehabilitación que está la Fundación Fénix. Y bueno, Milton les da la bienvenida y es quien después... los va guiando un poco en su vida diaria. También le vamos a dar la bienvenida a Jonathan Rodríguez. Jonathan, bueno, bienvenido a Vínculos en Radio. Ponete bien cerquita el micrófono ahí. Muchísimas gracias por acompañarnos, Jonathan.
7: Buenas noches, ¿qué tal? ¿Cómo están? Un gusto estar acá.
1: Y bueno, también le vamos a dar la bienvenida a nuestro querido amigo Gonzalo Mieres, uno de los responsables y fundador de la Fundación Fénix. Gonzalo, bueno, muchísimas gracias por estar acá nuevamente con nosotros.
8: Bueno, es un gusto, es como volver a lo de un amigo siempre.
1: Sí, es tu casa acá.
8: Sí, siempre nos reciben impecable, gracias.
1: Bueno, Gonzalo, contale un poquito a la audiencia, porque siempre decimos en radio que la audiencia siempre se está renovando. Contale un poco qué es la Fundación Fénix, cómo arrancó, qué trabajo se hace a diario en Fénix.
8: Bueno, para ser breve, te cuento un poco de qué se trata. La Fundación Fénix es un proyecto de formación integral que tiene como propósito bajar la reincidencia de las personas que salen en libertad y vuelven a delinquir. Para que eso no suceda, fuimos de a poco entendiendo que es necesario que tanto chicos como chicas que están privados de libertad tengan una formación en varios aspectos y después tengan un acompañamiento cuando recuperan su libertad y oportunidades laborales. Todo eso lo fuimos descubriendo y lo fuimos construyendo. Llevamos 7 años desde que arrancamos.
1: Arrancó en el penal de Las Rosas, ¿no?
8: Empezó acá en Las Rosas, después fuimos también a Minas. Después de ahí a la unidad 6 de Punta Rieles Viejo en Montevideo. Y el año pasado empezamos en Melo, en Conventos, que es la cárcel de Melo, que ya tenía en funcionamiento un equipo de rugby y la persona que lo dirigía entendía que también necesitaba otras patas de las que nosotros trabajamos, de formación en el tema de desarrollo espiritual, en el tema de desarrollo humano, adicciones, vínculos, incluso tenemos talleres de arte, de música, como para desarrollar la persona en su totalidad, ¿no? Que tengan oportunidad no solo de tener una formación para sostener un trabajo, o entender que para poder sostener un trabajo necesitas desarrollar también la parte espiritual, la parte emocional, trabajar sobre tus, conocer las, lo que es la adicción, no solo desde la vivencia, sino desde el funcionamiento. Y bueno, todos este tipo de talleres que cada vez son más completos, son los que después dan muy buen resultado a la hora de que los chicos y chicas recuperen la libertad para reinsertarse y sostener en el tiempo un trabajo que estén muy fuertes en toda su formación, cosa que en general es el punto clave, ¿no? Es la educación y la formación, que por ahí en la mayoría de los casos en su infancia no tuvieron esa contención, esos límites, esa formación, ese acompañamiento, no solo en la escuela o en la no escuela, sino en la casa o en el entorno. Y bueno, lo que tratamos de hacer es eso, es todo lo que nosotros en general la sociedad ha recibido, que es un buen hogar, un buen lugar donde crecer y aprender a equivocarse, a ser valorado por quien uno es y no discriminado y no abandonado y no abusado o violentado, ¿no? Y lo que generamos es un entorno de tranquilidad donde se pueda trabajar esto. Y bueno, después armamos lo que se llama la Casa Fénix, que es una casa de medio camino donde los chicos, que cuando van recuperando su libertad, tienen donde continuar su proceso, pero ya en libertad. Que no es fácil aprender a vivir en libertad después de tanto tiempo de vivir en un ámbito de privación o en un ambiente de delito, digamos.
1: Gonzalo, un recluso de cualquiera de estos centros de rehabilitación que está Fénix, por supuesto que lo que casi todos arrancan es con el rugby, con el deporte, y después bueno, se han ido formando pabellones Fénix. Para entrar a un pabellón, ¿cuáles son las condiciones que Fénix le impone a un recluso?
8: Bueno, primero
1: para... escuchando a algún familiar de alguna persona que esté privada de libertad, y dice, bueno, a mí me gustaría de repente que mi hijo, mi marido, mi hermano, mi primo cambie su vida dentro de la cárcel, que estoy seguro que hay muchos reclusos que la quieren cambiar. Muchos sí. que no les interesa y su vida es la cárcel, nada más. Digo.
8: Hay muchas personas privadas de libertad que no quieren más ese camino, que no han ido pudiendo salir del consumo, básicamente, y que siguen en la misma ronda. Para ingresar al proyecto de Fénix, lo único que tienen que tener es buena voluntad, ganas, pedirlo, quiero participar de esto. Nosotros trabajamos con la excepción de delitos sexuales, trabajamos con todos, con todas las personas que están de libertad, o con psiquiátricos tampoco, digamos. Todo eso está englobado en lo mismo. Nosotros no tenemos herramientas, somos personas comunes, entrenadores de rugby por ahí, con alguna formación puntual, pero no tenemos un equipo técnico como para trabajar con personas con problemas psiquiátricos.
1: Eso también es difícil incluirlo en el deporte, una persona que con problemas psiquiátricos o alguien que esté por delitos sexuales, no creo que sea muy bienvenido también en esos grupos.
8: Sí, más allá de la bienvenida, es que nosotros no sabemos cómo trabajar, cómo corregir eso, no tenemos las herramientas. Creo que requiere demasiados recursos humanos puestos en una persona cuando al mismo tiempo y dedicación puede ayudar a reconstruir su vida a decenas de otras, ¿no? Entonces, bueno, nos enfocamos en lo más eficiente, en lo que más resultado da. Por otro lado, también trabajamos con mujeres. Que
1: hace poco se trabaja con mujeres, ¿no?
8: No, desde que empezamos. ¿Sí? Lo que pasa es que en general con las mujeres tenemos muchos finales y comienzos, porque es una población que está muy rota, es muy difícil la continuidad. Arrancan con mucho entusiasmo, dejan, hay mucho consumo, mucha droga, especialmente en el sector femenino, porque las vidas que han pasado son como lo extremo dentro de lo que es la población carcelaria, ¿no? Es como que nos den para trabajar al 10% de lo peor de los hombres, porque para llegar a ese lugar han vivido cosas realmente muy duras, muy difíciles de resolver a nivel psicológico, con mucho daño, con mucho trauma.
1: Y la mujer dentro de la cárcel también tiene mucho menos apoyo familiar y todo, me parece, ¿no?
8: Totalmente, totalmente. Así que bueno, nosotros entendemos que si dedicáramos ese mismo recurso que dedicamos a las mujeres, a los hombres, llegaríamos a muchos más, pero como tú decís, ya tienen muy pocos recursos y muy poco acompañamiento, entonces hacemos, redoblamos los esfuerzos para que eso continúe en desarrollo y tratar de sostenerlo en el tiempo y se vaya construyendo un grupo, como hay en el masculino, que se van pasando la posta porque algunos van saliendo en libertad, otros tienen más pena, van contagiando el espíritu como una masa madre que cuando llega uno nuevo enseguida se contagia de las reglas, de la disciplina, del compromiso, de no consumir, de rehabilitarse, de enfocarse en el cambio, de aprovechar su tiempo en privación de libertad para algo útil y no para seguir empeorando, seguir embarrándose.
1: Así ¿Te imaginabas, bueno, Gonzalo, cuando arrancaste la Fundación Fénix, de que esto iba a ser así, que hoy estaban en 4 o 5 centros de rehabilitación, que iba a ser todo esto, no?
8: No, no me lo imaginé, y creo que si me lo hubiera imaginado no hubiera arrancado, pero ahora estoy feliz de haber arrancado, porque es titánico, ¿no? Y estamos nosotros, somos un pedacito mínimo de toda la población carcelaria que hay, pero como los resultados que estamos teniendo son tan positivos, tenemos una maquinación tremenda y apuntamos a seguir creciendo.
4: Había tanto para hacer cuando empezaron que obviamente era, se podría decir, raspar y comer, porque en definitiva había mucho para trabajar, había mucho para mucha historia para abordar, y bueno, era obvio que inmediatamente iba a empezar a surtir efecto. Pero en esta época donde a veces el tema de la solidaridad o poner de nuestro tiempo para determinadas causas se ha transformado en algo momentáneo y casual, la gente se involucra y es solidaria un ratito, un momento, cuando puedo, cuando tengo tiempo libre, ustedes han hecho un apostolado de lo que es la dedicación a un servicio social, prolongando tanto tiempo y afianzando, porque ya es una realidad que Proyecto Fénix, o sea, va a seguir, ya es parte de, uno ya no se imagina, y tanta gente y tantas historias, no se imaginan a veces sus vidas y sin una contención como la que ustedes les brindan. Creo que lo más difícil, me imagino, en estos casos es justamente la perseverancia, la constancia, y ahí debe ser importante nutrirse de capital humano que sea parte de la fundación para que esto no haya sido una idea y una cosa que funcionó un año, una temporada y quedó por el camino, ¿no?
8: Sí, bueno, nosotros dedicamos un montón de tiempo y energía a los voluntarios, a la formación, a la contención, al acompañamiento, como para que esto, cuando empezamos este proyecto, o la primera vez que vinimos acá éramos 4 o 5 voluntarios, ahora somos 150 voluntarios. Entonces, eso hace que podamos ser mucho más eficientes siempre y cuando haya un orden, ¿no? Entonces, una de las cosas que fuimos descubriendo, en mi caso personal, que ha estado siempre muy involucrado, es a entender que el rol del voluntario tiene que ser limitado en tiempo. Por eso es que la convocatoria de muchos voluntarios ayudan a que esto funcione y se sostenga, porque si uno se carga todo encima, empieza a dejar de lado tiempo con la familia, tiempo del trabajo, tiempo para uno mismo, para su desarrollo personal. Entonces, bueno, hemos ido haciendo manuales de buenas prácticas para la fundación, en los que cuenta principalmente de ser muchas personas haciendo un poco cada uno y acompañándonos organizadamente, equipos, subgrupos, muchas reuniones para estar alineados, viendo enseguida, detectando dónde puede haber un problema, tanto con privado de libertad como con voluntarios, ¿no? Que la gente, en general, puede venir cualquiera a trabajar de voluntario. Dentro de ese grupo, a veces hay gente que está perdida, que viene a buscar otra cosa, que viene a buscar contención para ellos, algo para ellos, o que son personas muy codependientes, que les gusta tener a alguien que dependa de él, que lo admire, que necesitan eso, tienen una falencia de ese lado, y bueno, nosotros tenemos que ayudarlos a entender eso, y si no hay, no cambian el enfoque y no se amoldan al sistema, que es el que funciona, gente que que sea muy asistencialista, viste, que le pidan cosas y las lleve. Eso fuimos aprendiendo a no hacerlo, porque empezamos haciéndolo y ya vimos que no funciona. Entonces eso, un buen manual de buenas prácticas para el voluntariado ayuda a que esto siga creciendo, se sostenga en el tiempo y tengamos voluntarios que ya tengan 7, 6, 5, 4 años trabajando firmes, con compromiso. Algunos han dejado por distintos motivos, pero porque se mudaron, porque agarraron un trabajo nuevo, porque empezaron a estudiar, pero en general el que no tiene una situación así continúa, se sigue formando incluso, así como yo hice en su momento el curso de operador terapéutico, los cursos de vínculos. Hay cada vez más formaciones y cada vez más voluntarios que las quieren hacer, que participan de eso. Y lo más lindo de todo, lo nuevo, es que tenemos cada vez incorporándose como voluntarios a más liberados, que quieren volver a la cárcel, pero esta vez con el permiso de salir. O sea, vienen a dar su testimonio, la experiencia que tuvieron y a tratar de ayudar a transformar a otras personas, siendo generosos con su cambio, felices con su cambio. No pueden evitar querer compartirlo. Y como eso, como ese testimonio, no hay trabajo que podamos hacer los voluntarios que no pasamos por eso. Entonces, estamos con una fortaleza muy grande ahí también, teniendo liberados de Fénix que vuelven a la cárcel a acompañar en su proceso a los chicos y a las chicas que están todavía en el camino, ¿no? Y en el camino de la libertad también necesita un tiempo más de acompañamiento. Para algunos más tiempo, para algunos menos, pero es un buen puente para no caer en ese momento tan delicado, ¿no? Que es recuperar la libertad.
1: Milton debe ser de las personas que tiene una ardua tarea en la Fundación Fénix, es quien recibe a esas personas que estaban privadas de libertad y bueno, y que van para la Casa Fénix. Contanos un poquito, Milton, tu historia personal, si querés, cómo llegaste a Fénix.
9: Sí, primero que nada, agradecer y nada, contarles de quién era yo, ¿no? Yo era esa persona que dormía en la calle en el piso, era esa persona que rompía un vidrio para llevarme un par de lentes, era esa persona que no cometía errores, cometía delitos. Hay una diferencia entre los errores. Errores comete cualquiera y delitos no, ¿viste? Delitos comete una persona que no está en su sano juicio y yo no estaba en mi sano juicio. Y ese era yo. Y no estoy orgulloso de eso, obviamente, ¿no? Pero sí estoy orgulloso, contento y agradecido de haber cambiado mi vida, de la cual yo no tenía el deseo de cambiar, y la Fundación Fénix, o sea, los voluntarios de Fénix, el programa de Fénix, me despiertan el deseo de cambiar mi vida. Y bueno, conocí el programa, obviamente, en la cárcel de Las Rosas, salí, no tuve esa buena voluntad que me pedían. Tuve fuerza de voluntad, pero la fuerza de voluntad no me alcanzó. A mí me pedían buena voluntad, que la buena voluntad era hacer lo que tenía que hacer, así no me guste ni me apetezca. Y no tuve buena voluntad. Volví nuevamente a la cárcel. Tuve la bendición, el privilegio, la gracia de Dios de que me recibieron de vuelta. Me acompañaron de vuelta nuevamente. Y bueno, un día, después de eso, recuperé mi libertad, tuve una recaída también, volví a Casa Fénix, eso fue el 26 del 9 del año 2024, ahora el 26 de este mes va a ser 2 años de eso. Ese día llego a Casa Fénix, estaba Gonzalo, que lo tengo presente acá al lado, Gustavo Milesi y Agustín, y Gonzalo me pregunta, me acuerdo clarito, me preguntó cómo estaba. Me miró y yo estaba hecho pedazo. Y me mira y me dice, ¿cómo estás, Milton? Y yo le respondía de que estaba bien. Me lo preguntó 3 veces, me acuerdo clarito, ese momento, y a la tercera vez me puse a llorar. Y me di cuenta de que no estaba bien, de que yo estaba mal, de que había normalizado el sufrimiento y me di cuenta de que no era normal sufrir y pasar como estaba pasando. Yo era una persona muy quejosa, Gonzalo acá presente me conoce desde hace muchos años, lo sabe, me quejaba por todo, a mí nada me venía bien, y desde ese día empecé a agradecer. Me recuerdo que Gonzalo obviamente se tuvo que ir en su momento, me dio la oportunidad, me puso un poquito de modelo de hombre, de mano dura también, que eso ayudó también, de decirme, bueno, hasta acá llegamos, es esto o esto, ponete las pilas, tenés la oportunidad ahora de hacer una línea acá y decir, bueno, de acá, de hoy empezás a estar en recuperación y a comprometerte con la recuperación. Me quedo ahí y lloraba yo y pensaba, ¿qué hago? Porque decía, no me drogo nunca más, y al tercer día yo me estaba drogando de repente, o a la semana, ¿viste? Me di cuenta de que para un adicto el decir, no me drogo nunca más, pesa. Es como cargar un camión al hombro. Pero el solo por hoy, que se aplica en grupos de narcóticos anónimos, eso es más liviano. Y dije, bueno, está, digo, hoy no me drogo, ¿verdad? Y empecé con eso. Pero pensaba, digo, ¿qué hago? Si después siempre termino en lo mismo. Y de los 12 años, desde que tengo 12 años que estoy intentando parar de drogarme. Yo me recuerdo que con 12 años yo vendí toda la vida a Rivalonio, de los 7 años. Voy a hacerlo resumido esto. Yo con 12 años le dije a mi madre, y me acuerdo claro, que le invité a comer una pizza. Le digo, mamá, le digo, en la tarde vengo y te voy a invitar a comer una pizza. Y llegó la tarde, cayó el sol y yo me fui para La Boca a comprar pasta base. Y después la invitaba alguna que otra vez y siempre era la misma, nunca llegaba a casa. Me quedaba fumando pasta base y al otro día me sentía con esa culpa. Digo, oh, quiero comer una pizza con mamá, pero no llego. Desde ese día yo empecé a tuve ganas de parar de ese día. Lo que nunca hice, lo que había que hacer, ¿verdad? Fui a parar con 37 años. Por eso, si habrá que tener cuidado con el tema este de las drogas, ¿no? Ese casa curioso para los que recién empiezan y quieren hacer ese famoso consumo experimental. Y bueno, el tema es el siguiente. Yo ese día me acuerdo que quedé ahí llorando y algo en la cabeza me resonaba y decía, que agradezca. Y lloraba y lloraba y tenía un nudo en el pecho y en un momento dado agacho la cabeza y me miro las piernas. Cuando digo gracias por las piernas, ese nudo como que se desata. Sentí un alivio. Sentí un alivio en el pecho y dije, bueno, es por acá. Y me miré las manos y digo, gracias por las manos y gracias por esto. Y lloraba y agradecía. Y encontré mil cosas para agradecer. Y se me desató ese nudo y me sentí mucho más liviano. Y desde ese día empecé en recuperación yo. Desde ese día me afinqué en la recuperación. Me di cuenta que limpio para un adicto es limpio de todo. El adicto como yo no puedo tomar un trago de alcohol. Hay consumidores sociales, pueden ser cualquiera de ustedes que pueden tomar una copa y no tienen problema. Yo sí, si consumo una pitada de marihuana pierdo mi tiempo limpio, si consumo un trago de alcohol también. Y bueno, desde ese día hasta el día de hoy no he consumido ningún tipo de drogas. Y hoy soy otra persona, hoy no soy ese que rompía un vidrio para llevarme un par de lentes, no soy el que duerme en la calle. Hoy soy una persona viva, hoy me siento vivo. Hoy tengo un hijo, lo abrazo, lo acompaño, lo guío, puedo estar, puedo ser amigo. Logré darle un abrazo a mi madre, logré invitarla a comer, la llevé acá al campus cuando jugó Uruguay y Brasil de los veteranos, que vino Ronaldinho y todo, la invité a mi madre a ir ahí, que a ella le gusta el fútbol. Bueno, logré hacer un montón de cosas. Logré cosas materiales también, me pude comprar mi camionetita, tengo todas mis cosas de jardinería, que esto va más allá de lo material, obviamente, ¿no? Y bueno, puedo compartir la recuperación con los compañeros en el penal de Las Rosas. Voy no a dar los talleres de adicciones, en realidad sí, voy a dar los talleres de adicciones, pero yo digo que el taller lo hacemos entre todos, pues yo aprendo un montón de los gurises. Y el material que voy recaudando y resumiendo, ahí ya también saco un montón de cosas y de herramientas y vamos y las compartimos hoy nomás. Yo voy todos los viernes a dar los talleres de adicciones que lo hacemos entre todos, por supuesto, ahí en la cárcel de Las Rosas, en el pabellón en número 4 y 120, que le mando un gran abrazo a los gurises. Y nada, viste, puedo hacer esas cosas, viste, puedo compartir la recuperación que, como lo dice un introito de Narcóticos Anónimos, la única manera de mantener lo que tenemos es en la medida que lo compartimos.